0: O sea, la idea que subyace a todo esto es que esto de la enfermedad no es como la Lotería Nacional. O sea, que tú vas un bombo y entonces
1: entráis todos,
0: te toca la 3408. Pues mira, te ha tocado una artritis. No, pues que la idea no es esa, sino que hay unos factores que subyacen a la aparición de enfermedades. Entonces, podemos conocer cuáles son los determinantes que llevan a la aparición de la enfermedad. Y entonces, algo podemos hacer, ¿no? Y entonces, bueno, todas estas enfermedades que vemos que muchas son metabólicas o que ahora están aumentando, pues comparten unos determinantes que son los que son objeto de nuestro estudio cuando son nutricionales y objeto potencialmente de prevención. Algo podemos hacer, ¿no?
1: ¿Has apuntado el número que ha dicho ese al azar, ese del bombo?
2: Sí, ¿no? ¿Qué te crees? Que no me he quedado yo con él. Digo, verás, ya estoy buscándolo para comprarlo para la del niño, ¿no? Porque ya Navidad ya no llegamos.
1: Que sí, efectivamente, bueno, ya el niño o ya lo que sea,
2: la niña.
1: ¿Qué investigaciones lleváis a cabo?
0: Bueno, pues mira, hemos hecho investigaciones poblacionales, yo creo que muy relevantes en España. En concreto, hemos desarrollado el estudio Enrica de riesgo cardiovascular. Yo también he trabajado con trabajadores de la OPEL de Figueruelas y básicamente lo que intentamos ver es si hay unos patrones de consumo de alimentos específicos y luego cómo desarrollan pues las enfermedades metabólicas, cómo se desarrolla la obesidad abdominal, el síndrome metabólico, enfermedades, por ejemplo, el decline en la función renal, en los más mayores, por ejemplo, las personas mayores, el síndrome de la fragilidad o las pérdidas de capacidad funcional y eventualmente la mortalidad prematura. Y todo eso, pues lo que intentamos descubrir es si hay unos patrones que subyacen, unos patrones en la forma en que tú comes, que subyacen o que aumenta la probabilidad de que te pasen estos.
1: ¿Patrones ambientales o patrones genéticos o patrones
0: nutricionales? Bueno, de todo hay. Hay posiblemente unas predisposiciones genéticas y luego en realidad la exposición, o sea, la forma de comer es una exposición ambiental. También es ambiental, pues el agua que consumimos, el aire que respiramos, pero por supuesto cómo nos alimentamos forma parte de esas exposiciones ambientales que potencialmente pueden derivar en alguna condición física.
2: Uh-huh. ¿Y tenéis colaboraciones con hospitales, clínicas u otros laboratorios nacionales o internacionales, además de lo que has comentado?
0: Pues mira, con los que más colaboración hemos tenido, bueno, una colaboración muy estrecha con el Hospital Universitario La Paz, por ejemplo, en este estudio que hemos tenido, que hemos recogido muestras de sangre y orina a lo largo de toda la geografía española, pues ellos han hecho determinaciones. O por ejemplo con el Hospital Miguel Servet de Zaragoza, donde acuden los trabajadores de Figueruelas de la OPEL, donde bueno, tenemos ahí por ejemplo, estoy investigando aspectos de la aterosclerosis subclínica, o sea, antes de que la enfermedad del corazón aparezca, antes del infarto, antes del ictus, pues qué cosas tenemos, ¿no? La enfermedad cuando todavía no ha dado síntomas. Entonces, claro, por ejemplo, Miguel Servet ha hecho un esfuerzo pues enorme y junto también con la factoría, ¿no?, para sacar adelante este estudio.
1: ¿No tendría sentido que un departamento de medicina preventiva y salud de una universidad no tuviera contacto con un hospital? De hecho, tenéis muy cerquita el Hospital de La Paz, o sea, que además sí, es un hospital sí, universitario.
0: Sí.
1: O sea que
0: tradicionalmente nosotros también tenemos mucha relación con atención primaria. O sea, claro, nuestro ámbito pues muy de desarrollo es la atención primaria, pero en concreto estas dos instituciones hemos trabajado estrechamente.
1: Hace unas semanas tuvimos por pura casualidad en el programa a Ana Ramírez de Molina, que me imagino que la conoce, que es directora de INDEA Alimentación, y hablamos de todo lo que estamos hablando aquí, de comida basura y de salud. Me imagino que lógicamente ya lo has sugerido, pero ahora lo vas a afirmar categóricamente. Tú sostienes que la alimentación influye en la fragilidad de un adulto mayor, ¿no? Me imagino que es así. Los ultraprocesados también, me imagino, aunque casi es una pregunta retórica, influye en la salud ya no de los mayores vulnerables, sino en la salud de todos.
0: Eso es lo que dicen nuestros datos. Nosotros hemos intentado pues clasificar los alimentos según su grado de procesamiento y hemos visto que aquellos que consumían más alimentos ultraprocesados, o sea,

0: yo para un poco para explicarlo, aunque esto es un poco de andar por casa, yo, a ver, la señora María que va al supermercado, cuando tú no sabes cuáles son los componentes de eso que estás comprando, eso es un ultraprocesado. Esto es una, a ver, esto es muy una fácil, forma.
1: Si vas a pedir una lechuga que,
0: si tú sabes lechuga y lo identificas,
1: que es verde fosforito,
0: eso no, la lechuga, la señora María identifica una lechuga, y cuando tu grado de procesamiento hace que tú no identifiques el alimento original en todo o en parte, pues ahí tenemos un ultraprocesado, y lo que muestran nuestros datos es que es así. Pues será la sal que tienen, serán los azúcares añadidos, serán las grasas malas que tienen, pero nosotros llevamos estudiando la población española desde hace muchos años, tenemos estudios de seguimiento, y los datos son tozudos, son aragoneses, son de Zaragoza, no... Yeah. No,
2: sí, no, engañan.
0: No, no, no, engañan. No engañan una y otra vez.
1: ¿Qué es el Nutri-Score? ¿Qué objetivos tiene? ¿Cómo se elabora y cómo podemos utilizarlo los consumidores?
0: Bueno, el Nutri-Score es una iniciativa de la Unión Europea que ha tenido cierta controversia, y lo seguro que lo identificáis. Es una especie de semaforito que tienen los alimentos ultraprocesados, o sea, aquellos alimentos, bueno, ultraprocesados no, aquellos alimentos que están empaquetados, ¿vale? Aquellos alimentos que se pueden vender con un paquete, luego le puedes poner encima una etiqueta, son susceptibles de tener un score, de tener una puntuación según el Nutri-Score. Y la idea es que el componente nutricional de los alimentos te permita clasificar los alimentos en 5 grupos, de verde clarito a rojo oscuro, de forma que tú, cuando vayas a la cesta de la compra, en ese momento que tienes que tomar una decisión, pues tengas una información, y que esa información te haga referencia pues a la calidad de ese alimento.
2: Y muy fácil de ver, ¿no? Porque de verde a rojo.
0: Y muy fácil de ver, porque la información nutricional, aparte de que tienes que tener muy bien graduada la vista para verla, tienes que saber interpretarla, y eso, claro, es difícil. O sea, es difícil, no tienes datos de referencia, y sin embargo un semáforo, yo creo que viene bien para todas las culturas. Uh-huh. La señora María entendería mi semáforo.
2: Claro.
1: Finalmente, ahora y así, para terminar la entrevista, de cara al próximo año y en unos segundos, hacernos así algo así como un decálogo de buenos hábitos alimenticios cardio y saludables que propicien un envejecimiento, no sé si más sano, no sé si

0: Exacto.
1: Entonces, que eso es caminar para la mayoría de la gente, sobre todo gente que ya vamos teniendo más edad, caminar.
2: Y comer lo que entendamos del súper. O sea, si algo no sabemos lo que está embotellado, está significa que la posibilidad de que sea súper ultraprocesado es alta, ¿no?
1: Sí, claro. Yo te diría frutas y verduras y a lo mejor evitar pues refrescos, o sea, cosas, bebidas que pensamos que, bueno, que influyen un poco en la dieta, sí que influyen, ¿eh? Nuestros datos nos dicen que sí que influyen. Más frutas, más verduras y a lo mejor aprender a cocinar.
2: Y más eso, suela, mira,
0: también.
2: Ese va a ser mi propósito. Y más suela y menos cazuela. Pilar Guayar Castillón, catedrática en Medicina Preventiva y Salud Pública, pues muchas gracias por prevenirnos de la que se nos viene encima si seguimos comiendo como si no hubiera un mañana. Y ya, nada, en un segundo, ¿por qué la canción sin hacer spoiler que luego escucharemos?
1: Bueno, todos necesitamos querer y ser queridos.
2: Ahí lo dejamos. Muchísimas gracias. Un abrazo.
0: Muchísimas gracias y feliz año.
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5: Rachel Carson. Desde muy temprana edad, a Rachel Carson siempre se la podía encontrar observando pájaros, bichos y peces. Nació en 1907 y creció en una granja de Pensilvania. Obtuvo su título de posgrado en zoología en la Universidad Johns Hopkins, pero cuando falleció su padre, Rachel decidió no optar por el doctorado para así poder ayudar a su familia. Se convirtió en la segunda mujer que trabajó en la oficina de pesca de Estados Unidos, escribiendo guiones para programas de radio sobre criaturas marinas. Cuando no estaba en su trabajo gubernamental, escribía sobre distintas temáticas de la vida salvaje. El estilo poético de Rachel le permitió llegar a gente de todos los ámbitos de la sociedad. Su primer libro, Bajo el viento marino, tuvo poca atención, pero el siguiente, El mar que nos rodea, se convirtió en toda una sensación. Ganó el Premio Nacional del Libro y dejó su trabajo para escribir La orilla del mar. En la década de 1950, el gobierno de Estados Unidos y la industria privada empezaron a utilizar en exceso y a ciegas el pesticida DDT. Ahora sabemos que el DDT es altamente tóxico y que a grandes dosis puede causar daño hepático y convulsiones. El DDT se usaba en todas partes, desde los insecticidas que usarías en un picnic hasta su utilización en todos nuestros cultivos, por lo que además de plagas, acabó con más cosas. Rachel Carson recibió una carta de una vieja amiga, Olga Hawkins, cuando un avión que fumigaba DDT mató a todos los pájaros cantores de su santuario. Este hecho supuso un acicate para que Rachel investigara y escribiera el que sería su mejor libro de todos, Primavera Silenciosa. La investigación de Rachel puso de manifiesto que el DDT estaba envenenando el ganado, mataba a los peces, debilitaba fatalmente los huevos de los pájaros y causaba estragos en el ecosistema. Escribió el libro mientras luchaba contra el cáncer y necesitaba constantemente defender sus hallazgos. Las compañías químicas calumniaban su trabajo, pero Rachel no se intimidaba y la verdad sobre el DDT se hizo pública. Incluso llegó a hablar frente al Senado de Estados Unidos. Murió en 1964, 2 años después de que publicara Primavera Silenciosa. El libro creó conciencia, a la que siguió el paso a la acción. El trabajo de Rachel fue responsable directo de la creación de la Agencia de Protección Medioambiental de Estados Unidos e inspiró el movimiento medioambiental alrededor del mundo.

0: Hace un par de semanas, durante nuestra entrevista sobre fotocatálisis, mencionamos una reciente publicación con Beatriz Praena como primera firmante y bajo la dirección de Ángeles Juarranz, profesora de la Universidad Autónoma de Madrid, sobre el papel de un posible nuevo agente viricida contra coronavirus. Este sería el resumen del trabajo.
1: Pues sí, el emergente coronavirus humano SARS-CoV-2 y su alta tasa de infectividad ha puesto de manifiesto la fuerte necesidad de nuevos tratamientos viricidas. En este sentido, el uso de la terapia fotodinámica con luz blanca, aprovechando la luz del sol, es una potente estrategia para disminuir la virulencia y patogenicidad del virus. En el trabajo publicado en la prestigiosa revista Farmacéutica,

0: Sticks se informa del efecto viricida de un compuesto fotosensible activado por luz blanca derivado de una planta del género Hypericum.
1: El compuesto denominado hipericina en combinación con luz blanca muestra una potente actividad inhibitoria del coronavirus humano 229E, un virus que causa resfriados. Una vez activada, la hipericina tiene una larga durabilidad, pudiendo mantener la prevención de la infección viral.
0: Dada su potente capacidad viricida in vitro, se propone a este compuesto en combinación con luz blanca, con luz del sol, como un candidato prometedor para luchar contra el SARS-CoV-2.

0: Estamos escuchando Mi persona favorita de Alejandro Sanz. De ella dice nuestra invitada: durante la pandemia mi sobrina Jimena se graduó en Estados Unidos. A mí me hacía mucha ilusión ir y estar con ella en ese momento. No pudo ser por las restricciones por el COVID. Entonces la familia le organizamos desde distintos puntos del mundo una graduación paralela por Zoom para poder estar con ella. Había poesías, vídeos, globos, confetis. Esta es la canción que fue parte de nuestra particular fiesta de graduación en tiempos de pandemia.
1: Pues nada, nos quedamos en tiempo con Alejandro Sanz. Llegamos al final del programa. Oh. Si se perdió algo importante, puede volver a escucharnos en los podcasts de Radio Nacional de España. En el control del sonido tuvimos a Pedro Verástegui, en nombre de todo el equipo, el que les habla, Hal, José Antonio López Guerrero, Departamento de Biología Molecular de la Universidad Autónoma de Madrid. Les deseo un feliz y exitoso año 2023. No dejen los buenos deseos hasta entonces, eso sí. Maripaz Carvajosa.
0: Feliz año para todos.
1: Feliz año, que la canción de nuestra invitada, pues me lo ha dejado que ni pintado. Querida compañera, feliz y exitoso 2023.
0: Igualmente, amigo.
1: Un besito a la familia, buenas noches y felices, feliz año nuevo, felices fiestas y todo. No lo olvide, contra los charlatanes y pseudociencia, lean ciencia. Escuchen ciencia, ahora sí.
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0: Muy buenos días, amigas y amigos. Qué gusto acompañarles en la primera de Enfoque. Hoy estamos a miércoles 24 de junio del 2026. Por cierto, ya estamos en los últimos días de este mes. Junio se va a terminar el próximo martes 30 y el lunes 29 va a ser el asueto del Día del Ejército. Cae el 30, pero lo van a correr para el 29. Igual, lo que pasa es que al final termina es que ni se trabaja el 29 bien, ni mucho menos el 30, porque el 29 es el asueto que se corrió y el 30 es el oficial. Algunos lo agarran el 30, total que vamos a tener un fin de semana bastante, bastante largo el próximo. Y estaremos empezando el mes de julio, el segundo semestre del año 2026. Les saluda Yuri Colmenares, espero que usted esté bien. Muchas gracias por escucharnos a través de la radio. Vamos ya con los titulares de las noticias y con el estado del tiempo. Cielos nublados en la mayor parte de la República de Guatemala al amanecer de este miércoles. El área central del Petén está a 24 grados Celsius, cielos nublados. Temperatura máxima para el día 32, va a haber algo de calor y muchas posibilidades de lluvia en la mañana y por la tarde. Así va a estar toda la semana, hasta el domingo tal vez se despeje un poquito el clima. En el área de Santa Ana, San Francisco y La Libertad, 23 grados, temperatura máxima 32. También muchas posibilidades de lluvia con tormenta por la mañana de este miércoles. El área sur de Petén, Dolores, Portún y San Luis está a 22 grados, cielos nublados, con pronóstico de lluvia durante la mañana. Y vemos que en este momento está lloviendo en San Luis. Una buena parte de Poptún Petén bajo la lluvia. La cabecera municipal de Poptún y la zona sur de Sedeche Petén con lluvia en estos momentos, según el mapa del radar. Temperatura máxima para este día, 29 grados, va a estar fresco en la zona sur. Sedeche y Las Cruces están a 23 grados, temperatura máxima para hoy 32, pronóstico de lluvia con tormenta todos los días de aquí en adelante. Todos los días de que quedan de la semana y de la próxima semana, lluvia con tormenta a diario en Las Cruces Petén. Melchor de Mencos y Benquiviejo del Carmen está a 23 grados, la temperatura máxima subirá a 32. Va a ser un día nublado con posibilidades de lluvia. Digamos que hay lluvia en la mayor parte del territorio beliceño al amanecer de este miércoles. Y las posibilidades de lluvia en Melchor de Mencos también, especialmente en horas de la tarde. La ciudad de Guatemala está a 18 grados con cielos mayormente nublados hoy. La temperatura subirá a 27 grados. Posibilidad de lluvia por la tarde de este miércoles en la ciudad de Guatemala. Y el occidente está frío. Amaneció a 11 grados, subirá a 22. Típico del occidente de la República de Guatemala. Pronóstico de lluvia para la tarde de este miércoles en el occidente y al igual que en el resto del país, con probables lluvias durante toda la semana. Va a ser una semana lluviosa en la República de Guatemala. Tómalo en cuenta, por favor, la lluvia muchas veces provoca toda clase de problemas en nuestra región. Vamos a escuchar el pronóstico de Ana Pérez, pronosticadora del INSIBUME, quien nos confirma estos datos y algunos de los detalles de las condiciones del clima para este miércoles 24 de junio.
1: Muy buenos días, desde Centro de Análisis y Pronósticos de INSIBUME presentamos las condiciones del tiempo para el 24 de junio de 2026. Para este día se mantienen acelerados los vientos del este, lo que permitirá un ingreso de humedad desde el Mar Caribe. También prevalece el ingreso leve de humedad desde el Océano Pacífico, por lo que no se descartan lluvias durante el final de la tarde y la noche. Continúa el ambiente cálido en gran parte del país, con máximas más elevadas al sur del territorio nacional, donde se prevén temperaturas entre los 35 y los 37 grados. Sobre occidente podrían presentarse temperaturas entre los 24 y los 26 grados, aunque no se descartan temperaturas más elevadas en algunos sectores. En altiplano central, las temperaturas máximas oscilarán entre los 28 y los 30 grados. Día de hoy los modelos reflejan acumulados de lluvia muy bajos en la mayor parte del territorio nacional. Sin embargo, podría haber ingreso de humedad desde el Mar Caribe, el cual favorecería lluvia sobre sectores de Izabal y la Franja Transversal del Norte. Durante el día predominará nubosidad dispersa en la mayor parte del territorio nacional, aunque al final de la tarde podrían presentarse nublados parciales sobre sectores de Izabal y Franja Transversal del Norte. No se descarta la presencia de nublados en sectores al sur y sureste del departamento de Petén. En horas de la noche se prevé ambiente cálido sobre sectores al sur y centro del territorio nacional, con nubosidad dispersa predominando durante la mayor parte de la noche. En Franja Transversal no se descarta la presencia de nublados parciales a totales y se prevén lluvias ligeras a moderadas en sectores de Izabal durante la noche y parte de la madrugada. El sol salió a las 5 horas con 35 minutos y se ocultará a las 18 horas con 35 minutos.
0: Estamos en los días más largos del año, tómalo en cuenta, esta temporada nos ofrece más cantidad de luz solar, es por eso que estamos en el verano, que le llaman en muchos países del norte del planeta, y por eso hay más calor, aunque para nosotros es la temporada de lluvias. Vamos ahora con los titulares de las noticias. Una persona falleció por picadura de abejas africanas, un hecho que se repite, ya se había registrado recientemente una muerte, ahora esta ocurre en Melchor de Mencos. Capacitan al personal de el CONAP en el manejo de drones para el control de los bosques. Celebran el Día del Padre en San Benito Petén. Vamos a escuchar hoy discursos de dirigentes de la Universidad de San Carlos en contra de Walter Mazariegos. E incluso el presidente Bernardo Arévalo ayer dijo que Walter Mazariegos no podrá asumir por el hecho de que no tiene finiquito. Salió ahí por fin el presidente contundente. Algunas personas, yo no sé de dónde se sacaron que el presidente Bernardo Arévalo ya había aceptado entregarle la Universidad a Mazariegos. Bueno, pues ahí está lo que dijo. ¿Sabe usted cuánto costó la silla del magistrado Roberto Molina Barreto en la Corte de Constitucionalidad? Imagínese usted la cantidad más grande de dinero que pueda costar una silla. Una silla. ¿Cuánto cree usted que costó la silla de Roberto Molina Barreto, este hombre, esta vergüenza de abogado que tenemos en la Corte de Constitucionalidad? Bueno, la cantidad que usted quiera, imagínesela. Multiplíquela por 10. Y ni así le va a llegar al precio. Ayer se cayó uno de los casos emblemáticos del Ministerio Público de Consuelo Porras en la Corte de Constitucionalidad, el periodista José Rubén Zamora. Pues fue dejado en libertad en uno de los casos de los que acusaban al periodista. Hoy le hablaremos de eso. Y más en la primera emisión de Enfoque. También tenemos información de diversos pavimentos que se están construyendo en San Andrés Petén, en la cabecera municipal. Y la información que traen mis colegas de Enfoque. Ya regreso después de los siguientes mensajes importantes para ustedes.
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Buenos días, amigas y amigos. Estas son las noticias. Una persona falleció por picadura de abejas africanas, además de la muerte que se registró hace algunos días. Esta vez se trata de otra persona. Según informaron los bomberos voluntarios de Melchor de Mencos, la unidad de RD6 fue destacada hacia la aldea Sal Si Puedes en respuesta a un llamado de emergencia por una persona afectada por múltiples picaduras provocadas por un enjambre de abejas africanas. Al llegar al sector conocido como las Vueltas del Orquetero, se hizo un encuentro con un vehículo particular que trasladaba a la persona afectada, identificada como Carlos Ovidio Dubón Guerra, de 45 años de edad, quien es residente del barrio Fayabón, pero se encontraba en la aldea Sal Si Puedes, en donde fue afectada por un enjambre de abejas africanas. Los bomberos voluntarios brindaron apoyo de inmediato y continuaron trasladando al paciente hacia la emergencia del Hospital de Mencos, pero al llegar al centro asistencial ya no contaba con signos vitales. Sería esta la segunda muerte de una persona por ataque de abejas africanizadas. ¿En qué? Menos de una semana que ocurre en nuestra región. Bueno, pues, ¿qué hacer? Inmediatamente todos pensamos qué hacer. Lo primero que se sugiere a las personas es salir del lugar en línea recta lo más pronto. Hay que cubrirse la cara y los ojos. Si puede, quítese la camisa. Cúbrase hasta donde pueda la cara, especialmente los ojos. Pero siempre tratando de ver por dónde va. Busque refugio en un lugar cerrado y llame inmediatamente a los bomberos. No es un buen consejo intentar manotear ni tirarse al agua. Las abejas van a seguir esperando en la superficie. La única forma segura de dejar atrás a las abejas es correr en línea recta. Es importante cubrirse las vías respiratorias, protegerse el rostro, los ojos, nariz y la boca con la ropa. Usted puede hacerlo subiéndose la camisa o usando los brazos. ¿Por qué? Las abejas son atraídas por el dióxido de carbono que exhalamos al respirar y exhalar, o sea, al sacar el aire. Las personas sacamos dióxido de carbono por nuestras vías respiratorias, que es lo que no nos sirve. Eso lo detectan las abejas, lo mismo que los zancudos, ¿sabía usted? Detectan el dióxido de carbono y les atrae a las abejas y a los zancudos también. Lo más recomendable es buscar un refugio cerrado entre una casa, entre un automóvil, un baño. Si no encuentra usted dónde refugiarse, atraviese zonas de vegetación espesa para dificultar su vuelo. ¿Y cómo quitarse los aguijones de las abejas? Bueno, apretarlos no ayuda, ni tampoco usar pinzas. Hay personas que tratan de quitarse los aguijones apretándolos o utilizando pinzas. Esto, lejos de ayudar, lo que hace es que inyecta más veneno. Lo que se sugiere es cortarlo suavemente con el borde de tal vez una tarjeta de crédito, débito, una uña o un cuchillo sin filo. Hay que lavar inmediatamente la zona afectada por un piquete de abeja con agua y jabón. Si se puede, aplicar compresas frías, hielo, aplicarle hielo a la persona que tenga piquetes de abeja. Pero lo más importante que puede hacer es buscar inmediatamente atención médica de emergencia. Más de 10 picaduras de abeja africanizada es peligrosa, así que hay que ir inmediatamente a un centro asistencial, a un hospital o a un puesto de salud. Por favor, no trate de remover las colmenas. Yo sé que el nombre suena parecido a mi apellido, pero nada que ver, pero hay que mencionarlo. No intente remover colmenas por su cuenta propia. No es recomendable utilizar humo, tampoco insecticidas. El uso de perfumes fuertes puede ser muy atractivo para las abejas africanizadas. También es importante resguardar a las mascotas, vigilar a los niños en áreas boscosas. Es decir, esto es un problema grave que, como hemos visto en los últimos días, puede provocar rápidamente la muerte de una persona. Lamentable el hecho y nos hace reflexionar sobre la importancia de saber qué hacer. Lo mejor que puede hacer es
alejarse del lugar lo más rápido posible, cubriéndose la cabeza, cubriéndose los ojos, cubriéndose las vías respiratorias.

0: La Asociación de Comunidades Forestales del Petén Acofop informó que está capacitando al personal del CONAP para que el personal del CONAP reciba conocimiento adquirido dentro del modelo forestal comunitario sobre el uso y manejo de drones con colaboradores del CONAP. La capacitación teórica y práctica abarcó el uso, vuelo de drones y principios básicos de fotogrametría, dirigida a 10 integrantes del Departamento Forestal del Consejo Nacional de Áreas Protegidas. Con esto, el personal del CONAP será capaz de volar drones, pero utilizarlos de una forma práctica para la protección y conservación del patrimonio natural y cultural de los guatemaltecos. Esto refuerza, dijo la COFOP, el compañerismo y el compromiso entre la COFOP y el Estado de Guatemala. Se fortalecen así los conocimientos de los elementos del CONAP, se promueve la mejor ejecución de las actividades de monitoreo, inspección, búsqueda, evaluación y toma de decisiones ante cualquier eventualidad. Al utilizar la tecnología VAN, que es vehículo aéreo no tripulado, esos son los drones, se optimiza el tiempo y se mejora el uso de recursos para ejecutar las actividades de protección y conservación de las áreas protegidas, vigilando de una manera eficiente las áreas protegidas. Los drones tienen la capacidad de tener una vista impresionante desde las alturas y de esta manera pues poder hacer la labor de vigilancia y protección de forma efectiva. La Municipalidad de San Benito informó que desarrolló el fin de semana recién pasado la celebración del Día del Padre con una actividad que se desarrolló en el domo de la Escuela 3 de Abril con dinámicas, entrega de premios y momentos de convivencia. Esta actividad se informó que fue coordinada por el alcalde Carlos Cuine. Escuchemos lo que dijo el jefe edil de San Benito.
1: Buenos días, queridos padres de familia y acompañantes. Algunas esposas, hijos, sean todos bienvenidos acá a esta actividad en honor a ustedes, porque lo merecen, porque es un tributo a ustedes realmente como padres de familia. El día de hoy, pues primeramente quiero darle gracias a Dios que nos da la oportunidad de estar conviviendo este día con cada uno de ustedes, que nos da la oportunidad de poder despertar, ver a nuestra familia, a nuestros padres, a nuestra esposa, a nuestros hijos, a las personas con que convivimos y decirles buenos días, que Dios nos bendiga, que tengamos un día bendecido. Hoy, día 21 de junio, pues supimos que el día 17 pues fue un día laboral, no pudimos celebrarlo con ustedes, pero aquí estamos celebrándoselos, haciéndoles, como les digo, ese merecimiento, ese honor a ustedes como padres de familia. Hay muchas veces que nos critican y nos dicen, es que a los padres nunca les han celebrado nada. Es porque nos miran que somos el verdadero motor de las familias. ¿Por qué no nos celebran? Porque saben que todo lo que tienen nuestros hijos depende de nosotros. Porque dicen, mi papá no necesita nada, si él es el que me da. Sí, porque dicen, bueno, nunca se les ha celebrado, pero nosotros sí tenemos y lo hacemos con mucho amor y mucho cariño en celebrarle a ustedes como padres de familia la bendición que le han dado a sus hijos, la bendición que le han dado a su familia, a sus hijos y a cada uno de ustedes.
0: Vamos ahora con noticias a nivel nacional. El pasado domingo tuvimos la oportunidad de estar en la caminata en la que dirigentes de la organización USAC-TIRE y otras organizaciones se expresaron frente a la Corte de Corte de Constitucionalidad, pero más parece realmente una Corte de Prostitucionalidad, en donde hay tres magistrados que prostituyen sus votos. Y hay que decirlo claro. La Corte de Constitucionalidad no está cumpliendo su función de defender la Constitución Política de la República de Guatemala y no lo ha hecho en los últimos años. Incluso están avalando el fraude de Walter Mazariegos en la universidad. Por eso, los dirigentes de USAC-DIRE hicieron una caminata el domingo pasado rechazando las últimas decisiones de la Corte y manifestando claramente que se debe recuperar la Universidad de San Carlos de Guatemala. El doctor Rodolfo Chang, la persona que debió de haber sido ya nombrada como rector magnífico de la Universidad de San Carlos de Guatemala, recordó que qué Walter Mazariegos no tiene finiquito, por lo tanto no debería de asumir la rectoría de la universidad ya en estos días, en los primeros días de julio. Escuchemos a Rodolfo Chang y otros dirigentes de USAC-DIRE frente a la Corte de Constitucionalidad.
2: Al Consejo Universitario, que no puede tomar posesión ese señor usurpador el 1 de abril porque no tiene finiquito. El 1 de julio no puede tomar posesión, no tiene finiquito. Por último, perdón, dos más, quiero pedirle a la Asamblea de Rectores. Hoy sí les pido la ayuda de que no vayan a votar y no apoyen la candidatura de Walter Mazariegos para presidir la comisión.

0: Tenemos aquí problemas con la reproducción de las declaraciones del doctor Chang. Vamos a ver si ahora sí lo podemos escuchar. Creo que sí, ya lo tenemos
1: por ahí. Puede tomar posesión ese señor usurpador el 1 de abril porque no tiene finiquito. El 1 de julio no puede tomar posesión. No tiene finiquito. Por último, perdón, una oración para la Contraloría pedirle a la Asamblea de Rectores. Hoy sí les pido la ayuda de que no vayan a votar y no apoyen la candidatura de Walter Mazariegos para presidir la Comisión.

0: Dios. Bueno, parece que seguimos teniendo problemas aquí para reproducir este audio. Varias personas también recordaron en esta caminata y en estos discursos frente a la Corte de Constitucionalidad que el proceso fue absolutamente fraudulento, pues ya lo hemos dicho hasta el cansancio, que no es posible que una vez más se haya repetido el mismo proceso de hace 4 años.
1: Que pasen la voz, que le digan a los rectores que tienen un gran compromiso con Guatemala, porque poner a Drácula a cuidar un banco de sangre, eso es peligroso. Y además, hoy...
0: Siempre hablando de la situación de la Universidad de San Carlos de Guatemala, el presidente Bernardo Arévalo dijo ayer lo mismo, que Walter Mazariegos no podrá tomar posesión como rector debido a que no cuenta con finiquito vigente. Los periodistas le preguntaron al presidente acerca de su opinión en torno a la toma de posesión que debería ser el próximo 1 de julio. El presidente dijo que Walter Mazariegos no puede tomar posesión, no podrá asumir como rector el próximo 1 de julio.
2: Viendo la Contraloría ya dijo que Walter Mazariegos no tiene finiquito, tiene además 17 denuncias ante el Ministerio Público, pues desde el punto de vista que nosotros entendemos no va a poder tomar posesión el día, y entonces en ese momento habrá que ver cómo se sale del entuerto para lograr un proceso legítimo que permita que haya autoridades cuya elección responda a los procesos verdaderamente legales y en consecuencia imbuidos de legalidad en la Universidad de San Carlos.
0: Bueno, es importante escuchar lo que decía el presidente. Algunas personas estaban diciendo en redes sociales que el presidente Bernardo Arévalo había entregado la Universidad de San Carlos a Walter Mazariegos. Esto que ustedes acaban de escuchar confirma que pues eso no es más que un rumor. El presidente pues ya fue bastante claro. También ayer le preguntaron al presidente Bernardo Arévalo en la conferencia de prensa, conocida como La Ronda, en cuanto a qué acciones tomará el Ejecutivo para la certeza jurídica, ya que algunos alcaldes no se han puesto de acuerdo. No sabemos si lo decía por la municipalidad, alguna municipalidad del Petén o alguna otra municipalidad del país, pero el presidente recordó que hay autonomía municipal y que esta es una norma constitucional y que los límites de las instituciones del Estado para intervenir son directamente en estos temas. Sin embargo, el presidente criticó que hay gobiernos municipales, no especificó cuál, pero dijo que algunos gobiernos municipales empiezan a desarrollar actitudes de oposición para proyectos que son necesarios para el país. Por ejemplo, recordó y mencionó uno, el corredor de las flores en el proyecto privado Xochi, para el cual finalmente hubo acuerdo con la comuna. Dijo el presidente que esto pues es parte de la autonomía municipal, pero dijo que no se ve bien que por la autonomía municipal se ponga en riesgo la calificación a nivel internacional del país. El presidente fue consultado porque hay más de 41 proyectos entre transmisión y generación de energía eléctrica, por ejemplo, que no se han podido llevar a cabo porque las municipalidades simple y sencillamente no dan su aprobación.

0: Bueno, al inicio de enfoque le decía yo la pregunta, ¿cuánto cree usted que costó la silla del magistrado Roberto Molina Barreto de la Corte de Constitucionalidad? ¿Cuánto puede valer una silla? ¿Cuánto cree usted que puede valer una silla? Pues aquí tenemos el dato, $420,000, más o menos 3 millones de quetzales. Esto publicó el activista Sergio Morataya, quien dio a conocer esta escandalosa información.
1: De las mafias, del poder económico, quien con sus votos ha favorecido al usurpador Walter Mazariegos en la Corte de Constitucionalidad y que le permite robarse una vez más las elecciones de la Universidad de San Carlos. Hace un par de meses decía que no quería ir a trabajar, que quería o que prefería que las reuniones de la Corte de Constitucionalidad se llevaran a cabo por Zoom, a pesar de estar ganando más de 100,000 quetzales mensuales, de que lleva más de 20 años siendo magistrado en la Corte de Constitucionalidad, pero para ir a medios de comunicación a conceder entrevistas y hablar mal de algunos personajes, para eso sí tiene tiempo y para eso sí quiere salir de su casa, porque prefiere ir a medios de comunicación de régimen de corrupción y de impunidad, por ejemplo, República GT, que uno de los dueños o el CEO de este pseudomedio de comunicación es Rodrigo Arenas, que en el 2015 a través del Movimiento Cívico Nacional financió de manera ilícita y legal la campaña del payaso Jimmy Morales, o a Canal Antigua, que uno de sus dueños, no sé si sigue siéndolo, es Eric Archila Dehesa, que está prófugo de la justicia, fue exministro de Energía y Minas y que permanece hasta el momento prófugo de la justicia. ¿Y por qué le menciono todo esto? Porque el día de hoy, precisamente, el periódico estadounidense The Washington Post, en un artículo, detalla cómo Rodrigo Arenas cabildeó, hizo un lobby en el Departamento de Estado con los republicanos para colocar a Roberto Molina Barreto como magistrado ante la Corte de Constitucionalidad, pagando la mínima y sencilla cantidad de $420,000. Aproximadamente 3 millones de quetzales costó la silla del operador político Roberto Molina Barreto ante la Corte de Constitucionalidad. ¿Quién pagó este lobby? Ya lo sabemos, precisamente sus patrones, el CACIF y todas las cámaras empresariales que financian a Canal Antigua, que financian a República GT, que están acostumbrados a comprar votos en la Corte de Constitucionalidad.
0: Bueno, pues ahí está la información. Además, en Estados Unidos se dio a conocer que $420,000, además, costó el puesto de Roberto Molina Barreto. Esta otra información es parecida a la cantidad a lo de la CIA, pero ahí está, $420,000. Es lo que se dice, entendiendo por qué es que se pagó esa cantidad. No es precisamente la CIA en sí, sino el tenerlo él ahí sentado en la Corte Constitucional. Y esto es lo que se sabe. Se dio a conocer en Estados Unidos que, fíjese que en Estados Unidos es válido ir a darle dinero a bufetes de abogados para que hablen en favor de alguna política, alguna iniciativa. En este caso se comprueba y está establecido mediante documentos que lo que costó a los empresarios guatemaltecos ir a pagarle dinero a senadores de los Estados Unidos a favor de Robina Molina Barreto fue esa cantidad, $420,000. Bueno, y muy probablemente hubo más dinero en criptomonedas del que no se le puede seguir el rastro para que los empresarios guatemaltecos del CACIF, junto a otros corruptos de Guatemala, tengan ahí sentado a Roberto Molina Barreto. Realmente escandaloso. Pero para que nos hagamos una idea de cómo funcionan las cosas, incluso desde los Estados Unidos, en donde el famoso lobby o corrupción disfrazada de lobby, pues está debidamente documentada. ¿Por qué? Porque allá todos los movimientos de dinero tienen que aclararse. Todo queda documentado.
2: Tomar un tema de lo que sucedió en la comunidad del Estor Izabal en cuanto a

sabemos qué es lo que están viendo en un celular, no sabemos qué pueden estar viendo en una computadora, no sabemos qué realmente están viendo en un televisor. Hemos descuidado tanto esa parte. ¿Y saben por qué hago mención de esto? Porque actualmente y lamentablemente vamos a hacer una comparación del tema educativo de la antigüedad, ¿verdad?, a la actual. Anteriormente el maestro tenía el control y el carácter para poder venir e imponer el respeto que realmente se... Ahora no, ahora el maestro tiene miedo. Usted llegaba con una roja a la casa y cuénteme qué era lo que sucedía. Ahora el niño llega con una roja a la casa y allá viene papá y el niño que quieren hacer lo que quieran con los maestros. Desde el hogar se inculcan en la primera escuela principios, valores. Eso viene desde la casa. En la escuela pues tenemos que inculcarles cada una de las materias y obviamente se inculcan principios y valores, pero la esencia de la calidad de un ser humano que se forma en casa, discúlpenme, pero es responsabilidad de papá y mamá. Como maestros y maestras no podemos venir habiendo 15 maestros atendiendo a 500 estudiantes, no podemos venir y esperar como padres de familia todavía que vengamos y que tengan la responsabilidad de cuidar a los niños en horas de la tarde, porque eso le compete a mamá y papá. Se lamenta profundamente los hechos. Y ahí sí, como lo hemos dicho nosotros, la justicia celestial y las autoridades terrenales, porque nosotros no somos quien para venir y señalar y juzgar. Por eso hoy estamos acá reunidos para poder dar la veracidad de lo que realmente ha sucedido. No señalen, no juzguen, no digan esto o lo otro si usted no tiene fundamentos. Hay páginas de personas que ni siquiera son del municipio y hay otras que lamentablemente son del municipio y se han dedicado a denigrar especialmente la labor del maestro. Como docente, pues obviamente siempre vamos a tener la postura de tener un compromiso con la calidad de educación, pero lo que es sumamente importante es que papá y mamá controlen a sus hijos. Tantas veces lo hemos dicho de las situaciones que aquejan el municipio, no solamente esto. Ahí vemos a niños de manera irresponsable porque papá y mamá lo permite a ciertas horas de la noche haciendo carreritas en moto. ¿Han hecho algo los papás? No. ¿Por qué? Porque son hijos consentidos de papi y mami y le regalaron su moto, que hagan lo que ellos quieran. Acá las cuestiones es, queremos corregir las cosas, queremos que esta situación no se vuelva a repetir, porque ya hay un antecedente, no similar, sino en contra de un maestro, que un niño lo terminó agrediendo, el maestro falleció. Son dos cosas totalmente contrarias. ¿Esperamos a que agredan a los maestros, a que fallezcan los maestros, o vamos a esperar a que siga sucediendo esto con los niños y niñas, o realmente como padres de familia vamos a tomar el rol que nos corresponde con la rigidez? Yo me recuerdo que antes había un horario de entrada a casa, un horario para poder desayunar, almorzar y cenar. En casa habían órdenes, habían indicaciones que se hacía lo que papá y mamá se decía, porque ellos eran los que sostenían el hogar. Pero actualmente no. Hay papás que le tienen miedo a sus propios hijos. Hay papás que no tienen el control ni la autoridad sobre cada uno de sus hijos. Y eso va a repercutir de gran manera en lo que pueda suceder. No dentro de la escuela, porque acá hay un control específico, no hay antecedentes de esta naturaleza, pero sí lo que pueda suceder fuera de un centro educativo. Así que nosotros hoy le pedimos a las páginas amarillistas que tengan la delicadeza, y si se consideran

0: docentes, podemos decirle que este suceso, ella se apersonó con el COCODE del barrio vecino para hacerle ver la situación. El COCODE del barrio vecino se acercó a los padres de familia de los niños que realizaron esta situación. Y esa es la verdad, ese es el origen de la información. Así que por favor, absténganse a comentar, a difundir información que no es verídica. Hoy con mucha solvencia les podemos decir que desde que nosotros supimos esta situación, a raíz de terceras personas, pues nos hicieron llegar la opción de poder venir, gestionar una caja. Se gestionó quizás una caja de lujo, pero sí se gestionó una caja, se gestionó el combustible para irlo a traer. Se está trabajando un proceso administrativo para poder obtener la señora el aporte post-mortem que hay, que yo sé que como padres de familia nadie lo quisiera tener, ¿verdad? Se hizo todo lo humanamente posible y fue por eso que vieron a la compañera directora y a la maestra de planta del niño que en paz descanse, César Emiliano. Así que esta es la información que nosotros le tenemos y vamos a seguir apoyando de buena manera a doña Laura y pues que Dios permita que esta situación no se dé en ningún otro lugar. Lamentablemente se dio acá en el store, sin embargo no fue ni dentro ni fuera del centro educativo o al frente del centro educativo como muchos argumentan. Así que, así como escribieron, ojalá corrijan la plana, corrijan ese texto o se apersonen y que acá al store vengan realmente a obtener la veracidad de la información. Porque desde detrás de un celular y de una computadora todo el mundo puede escribir lo que quiera porque Facebook aguanta con lo que quiera. Así que con mucho aprecio, con mucho respeto les envío esta información. Hoy estamos acá reunidos para que usted tenga desde la fuente de origen, que es en este caso doña Laura, quien sabe exactamente qué fue lo que sucedió. Que Dios les bendiga, es un gusto enorme el poderles saludar, con permiso.
1: Bueno, esa es la opinión del maestro, ¿no? Quien hizo precisamente esta grabación, grabó en vivo. Cientos de comentarios ahí en contra de todo lo que él está diciendo porque la señora no sabe español, pero sí el reportero de la emisora que dio la información habló con la señora y algo puede saber de quechí o no sé qué idioma es el que habla la señora. Y la señora explicó de que habían sido bullings, golpes de sus propios compañeros, por lo que le había originado la muerte días después de esa golpiza. Ahora, él está poniendo su defensa, pero no dejó que hablara la señora. No había un traductor para que la señora hablara claramente lo que su hijo le había dicho. Falta el certificado forense que va a ser muy importante dentro de la investigación para poder establecer las causas de la muerte de este chiquitín, de este estudiante. Porque el médico forense va a determinar si fue por golpes internos o por qué.
2: ¿Cuáles
1: fueron las causas de su muerte? Pero el hablar no cuesta. Defenderse tiene su derecho los maestros. Pero también hay que ser claro, ¿no? Que dentro de la escuela, el maestro es el responsable, pero fuera del establecimiento educativo, cuando ya los niños se conducen a sus respectivas viviendas, sus casas, ya es difícil que el maestro tenga conocimiento qué está pasando, porque si tiene 20, 20 agarran para diferentes lugares. Puños, manos limpias.
2: Eso sí, venía bueno, pues démonos
3: un más lugar para poder parquear.
4: Vamos a escuchar al alcalde de San Andrés, Johnny Méndez, quien nos dio a conocer varias obras de pavimento que se están desarrollando en el municipio de San Andrés, específicamente en la cabecera municipal. Al final, Méndez también hace un llamado a la población para conducir con precaución, ya que aunque se está mejorando las calles y las avenidas de la cabecera municipal, esto no significa que las personas deban conducir a excesiva velocidad
3: y transitar de una mejor manera, pero por debajo toda la parte de encunetado. En el centro podemos observar toda la parte adoquinada también, pero donde ven ustedes los pequeños orificios, estos espacios que tenemos por acá, vamos a tener jardinización. Todos estos espacios que ven a lo largo del bulevar tendrán arbustos que van a adornar sin evitar la visibilidad, sin estropear la comunicación.

0: visual. Van a ser arbustos relativamente pequeños para que puedan observarse bien los dos tráficos vehiculares. También vamos a ver estos señalizados con sus pinturas de manera fluorescente, de termoplástico, para que podamos ver una circulación más ordenada, y también la iluminación. La iluminación va a pasar de los dos lados donde están los adoquines. Vamos a tener iluminación tipo cobra, esas luces que están como encontrándose hacia los extremos, y con eso pues vamos a tener una mayor un mayor atractivo para que podamos circular aquí en el bulevar.
1: Además de este pavimento en el bulevar principal, ¿hay otros que se están haciendo en la cabecera?
0: Sí, se determinó el pavimento que conecta el Aserradero Bar en Comercial toda la vuelta a salir al CAP. Eso para tener mayor accesibilidad al centro de atención permanente, pero también para una mayor circulación. Ahora vemos los vecinos haciendo bicicleta, caminando, y esa calle pues ya no se va a estropear, porque cuando era terracería pues había cada cierto tiempo que estarle dando mantenimiento. Entonces con eso, que fueron casi los 850 metros lineales, y con eso creo que ya tenemos una buena parte de la accesibilidad alternativa que podemos utilizar para cualquier evento también, o para cualquier situación que se dé en el municipio.
1: Es importante que la población también tome medidas de precaución para evitar hechos de tránsito, alcalde.
0: Definitivamente, cuando se avanzan en estos trabajos, pues también se facilita la mayor circulación a mayores velocidades, y queremos aprovechar para hacerle un llamado especialmente a los jóvenes, ¿verdad?, que circulan en motocicletas, que tengamos la precaución necesaria, inclusive en vehículos, para que todo esto sea para bendición de todos, pero que también cuidemos de alguna forma la integridad física de nuestros vecinos. Hay pavimentos en el barrio norte, hay pavimentos en el barrio noreste, hay pavimentación en el barrio Villanueva, y eso que todavía no ha empezado, las pavimentaciones de este año. Estamos hablando de que estos son proyectos ejecutados del periodo 2025, los pavimentos ya se terminaron. Esto puede ser un proyecto de alto impacto y de mayor trabajo. Está llevando un poquito más de tiempo, pero calculamos que más o menos en un mes debería estarse pudiendo inaugurar con todos los vecinos y con la bendición de Dios, por supuesto.
2: Bueno, interesante información que nos daba Johnny Méndez, alcalde del municipio de San Andrés, en torno a los bulevares y a todo ese sector de la calle principal que une a la cabecera municipal de San Andrés, que viene desde San Benito. Y a la entrada principal de esos bulevares que son de vital importancia y embellecen directamente al municipio de San Andrés. Pero también, bueno, por los vecinos de San Andrés, que bien por las autoridades municipales, que están haciendo un trabajo que quedará plasmado en la historia de su desarrollo. Bueno, autoridades municipales, tanto de Flores, tanto de San Benito, San José, San Andrés, están realizando actividades de limpieza del lago Petenixá, y no solo de limpieza, sino recolectar basura dentro de las jurisdicciones urbanas y rurales. Esto con el afán, de acuerdo a la información, es evitar la contaminación.
3: Entonces, tenemos la eliminación del basurero clandestino en Ixhuacut. Personal de la Unidad de Gestión Ambiental Municipal, el UGAM, con el apoyo de la Policía Municipal de Tránsito, la PMT, y personal del mantenimiento y ornato, llevó a cabo la limpieza y eliminación de un basurero clandestino ubicado en la salida de la comunidad de Ixhuacut. Se hace un llamado, como siempre, a los vecinos para que tomen conciencia sobre el grave daño que estas acciones ocasionan al medio ambiente y a la salud de la población. Mantener limpios nuestros espacios es responsabilidad de todos. Evitemos arrojar basuras en lugares no autorizados y contribuyamos a la conservación de nuestro entorno para las futuras generaciones. Cuidar el medio ambiente es tarea de todos. Hagamos la diferencia. También tenemos ahí, pues, el día de ayer se llevó la actividad, o el día de hoy, profe, del Día del Maestro, allá en, sí, en San Andrés, en Las Cruces. En el cual pues estuvieron ahí pues premiando a varios maestros de su héroes de la educación, dijo el señor alcalde. El cual pues tenemos ahí una pequeña parte de lo que se vivió ese día. vamos a compartirlo con nuestra audiencia para
2: tenemos
3: que,
2: ahí
3: tenemos aquí para que nuestra audiencia pues de Las Cruces se encuentre
2: también escuchen que no estamos allá, pero sí tenemos información de Las Cruces.
3: Exacto, así es. Entonces escuchemos un poco de lo vivido.
4: No.

0: Bueno, saludos a todos los maestros. Dios les bendiga y que les dé mucha seguridad para poder llevar por un buen camino a tantos estudiantes. Pero ante todo, llenarse de paciencia y paz en su corazón. Mucha atención, la empresa MAPET informa que el servicio de agua ha sido suspendido en la estación La Unión. Los barrios afectados son El Panorama, El Mangal, Nueva Esperanza, La Caridad, Los Cerritos y La Unión. Por favor, tome en cuenta esto. La gasolina hoy es la regular 31.49, 32.49 la super y el diésel 27.75. En unas gasolineras, en otras no sé, pero en las gasolineras de Texaco, que está aquí por Camino Bíblico en la esquina, están a ese precio.
1: Así que toda nuestra radio escucha que están ahí, bueno, más que todo, todo lo de camión de diésel, ¿verdad, profesor? Todo lo de gasolina diésel, aprovechen porque no sabemos cómo amanecerá el día de mañana.
0: Sí, entre tanto, el Ministerio de Agricultura y Ganadería impulsa la seguridad alimentaria con entrega de semillas en Petén. El Ministerio de Agricultura y Ganadería Alimentaria, MAGA, entregó semillas de maíz, ICTA B7, frijol ICTA ligero y ayote a familias de 10 municipios de este departamento. La iniciativa busca fortalecer la implementación del sistema MILPA, una práctica agrícola que protege el suelo de la erosión y contribuye a mejorar la producción de alimentos beneficiando a comunidades rurales y promoviendo la sostenibilidad agrícola. Por eso es importante que apoyemos a todo agricultor comprándole sus productos y también muchas veces las crisis, cuando llueve mucho se pierde el producto y cuando no llueve demasiado calor y seco no crece, no sale precisamente el maíz, el frijol, todo aquello que es de la canasta básica familiar, que es de cocina, pues prácticamente se pierde por la sequedad y muchas veces se pierde por la humedad, por los fuertes vientos, las inundaciones y todo eso se pudre y que lamentablemente hay muchas pérdidas en la agricultura.
1: También tenemos información de la Cooperativa Las Cruces, busca apoyo para impulsar proyectos productivos. Productores organizados de la Cooperativa Integral Agrícola Siloe solicitaron apoyo al viceministro encargado de asuntos de Petén para fortalecer varios proyectos productivos en el caserío Betel, municipio de Las Cruces. Entre las peticiones destacadas, la entrega de fertilizante para un cultivo de maíz de 30 manzanas que actualmente trabaja la cooperativa. Además, buscan apoyo para iniciar proyectos de apicultura y acuicultura. Actividades que consideran una oportunidad para generar ingresos y fortalecer la economía de las familias de la comunidad. Los integrantes señalaron que al ser una organización relativamente nueva, enfrentan dificultades económicas para desarrollar estas iniciativas por cuenta propia, por lo que esperan recibir el respaldo institucional para hacer realidad sus proyectos.
0: Amigos oyentes, fíjese que de Estados Unidos a Petén frustra un ingreso ilegal de armas de fuego. Los agentes antinarcóticos de la SEGA y APNC localizaron un rifle, una pistola, 4 retorbas y 33 municiones ocultas en una caja de encomiendas procedente de los Estados Unidos. El hallazgo se realizó durante una inspección en Santo Tomás de Castilla y Sabal. El cargamento tenía como destino Petén y presuntamente pretendía ingresar de forma ilegal al país.
1: Ya para...
0: Por eso hay muchas armas en Guatemala, ¿no?
1: Muchas armas de calibre muy grandes.
0: Calibre que únicamente es usable para el ejército nacional.
1: Es correcto. Y ya para tal vez ir finalizando, tenemos información pues relevante en la ciudad de en la capital. Allá pues están muy fuertes las lluvias y dicen que dichas causan inundaciones, deslaves, desplome de árboles en la capital Misco y carretera de Salvador. Tenemos información ahí que nos pues transmite pues la hora, Pete, para que usted esté informado toda nuestra audiencia de Misco por si hay tráfico en horarios de la madrugada. Eso fue el lunes, el día de ayer por la noche. Prácticamente pues... Por la noche, las autoridades de Misco informaron de la caída de un árbol en el kilómetro 23 tras la ruta interamericana en dirección al occidente, por lo que el personal de la Coordinadora Nacional de la Reducción de Desastres, la Conred y Municipal, acudió al lugar para despejar la vía. Después de la medianoche, el paso quedó expedito y a las autoridades pidieron precaución a los automovilistas debido a las condiciones del clima para ese día.

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8: El primer caso de COVID que hubo en España fue en la isla de La Gomera. una isla muy pequeñita que tiene 13 kilómetros de diámetro en Canarias, y pensábamos que iban a ser un par de semanas, pero aquello eran una semana, dos semanas, tres semanas, cuatro semanas, pero nosotros seguíamos emitiendo los cultos exactamente igual. Por supuesto, no teníamos ninguna referencia de lo que estaba pasando en el mundo, solamente comenzamos a quedarnos sorprendidos porque nos llegaban mensajes y llamadas de todo el mundo. De todo el mundo llegaba, todo el día, era todo el día, todo el día. Muchos cruceros que se habían quedado varados en alta mar, que no podían entrar a los puertos porque estaban prohibidas las entradas de barcos, de aviones y de trenes, nos llamaban desde alta mar y decían: estamos viendo los cultos. ¿Y cuántos se reconciliaron con el Señor en alta mar? Muchísimo, no se pueden ustedes imaginar. Nos llamaban soldados desde bases norteamericanas, como por ejemplo en Afganistán. Nos llamaban de Ushuaia, de Australia, de Alaska, de todas partes del mundo. Y en esos días, nosotros seguíamos emitiendo los cultos sin ver absolutamente a nadie. El jueves y el domingo hacíamos los cultos. Como he dicho en otras ocasiones, tuve la tentación en varias ocasiones de decir: bueno, ¿a quién le estoy predicando? ¿Quién está viendo esto? Sin embargo, gracias al Señor no caí en esa tentación, y para sorpresa nuestra, Dios comenzó a sorprendernos. Nosotros tenemos un local en Santa Cruz de Tenerife de alquiler, y decíamos: bueno, ahora no va a venir gente, no hay ningún tipo de ingreso económico, no hay ofrendas, no hay diezmo, no hay nada. Pero yo le dije al Señor esa noche, cuando el presidente salió en televisión y declaró el estado de emergencia, yo dije: Señor, ahora tienes una oportunidad maravillosa para demostrar que esta obra es tuya. Si esto es tuyo, Señor, demuéstralo. Y comenzaron a llegar ayudas y ofrendas de todas partes del mundo. Fue algo increíble, fue una época que todos los días yo tenía que ir a estas oficinas de MoneyGram, de RIA, de Western Union, ¿verdad? Y una vez me llamaron de aquí, de los Estados Unidos, y me dijeron: ¿por qué usted está recibiendo tanto dinero? Y yo le dije: yo no estoy recibiendo ni un centavo. Lo que pasa es que yo soy pastor de una iglesia y la gente manda a mi nombre y después yo lo doy a la tesorería de la iglesia. Y me dice: ¿usted tiene la lista de toda la gente que le está mandando dinero? Digo: sí, claro, aquí la tengo. Era un montón así de papeles. Y empecé a leerle un nombre y otro nombre y otro nombre y otro nombre. Y cuando mencioné el nombre de una persona, me dijo: alto, ¿usted conoce a esa persona de algo? Y le dije: no tengo ni idea, yo no conozco a nadie de los que nos están escribiendo. ¿Y por qué le manda ese señor dinero a ustedes? Digo: no tengo ni idea, yo no lo sé. Y me dice: bueno, pues le notificamos oficialmente que a partir de ahora usted nunca más podrá ni enviar ni recibir dinero a través de Western Union. Digo: ¿pero yo he hecho algo malo? ¿Qué es este señor, un narcotraficante, un vendedor de armas o algo? Dice: no le podemos dar esa información. Cogió y me colgó el teléfono. Entonces yo dije: bueno, gloria a Dios. Más difícil todavía, el Señor va a seguir supliendo de otra manera. Y hermano, el Señor nos sorprendió, porque lo que es de Dios, Dios lo cuida y lo sustenta. Hasta el día de hoy, el Señor no nos ha fallado, bendito sea Dios. Dios es fiel, Dios es fiel. Seguimos siendo las mismas personas, con la única diferencia de que ahora hemos podido alquilar un departamento donde vivir. Salimos de la iglesia después de casi 4 años y medio, pero seguimos siendo exactamente los mismos. La gente nos llamaba, algunas personas vinieron a vernos a Tenerife y me decían: ¿sabes por qué hemos venido a verte? Digo: no sé. Dice: porque queríamos saber si se te había subido a la cabeza toda la bendición de Dios. Digo: ¿a mí? Digo: mira, gracias al Señor, lo que tengo bien claro, que la obra, quien la está haciendo es el Señor. Nos llamaban católicos, nos llamaban presos, nos llamaban santeros de todas partes del mundo. En sus casas, leyendo la Biblia, dice que se postraban de rodillas llorando bajo una convicción de pecado tremenda. Y desde hace 3 años hemos comenzado a visitar a hermanos en Estados Unidos, en Colombia, en Ecuador, en muchos lugares, para ir a conocer a tantos hermanos. El año pasado estuvimos aquí, ¿verdad? Y todo iba de maravilla. Esa fecha de marzo del 2020 la tendré grabada toda mi vida a fuego en mi corazón. Todo iba sobre ruedas, todo era bendición, todo era una gloria del Señor. Surgió la iglesia virtual con sus respectivos colaboradores, reuniones para niños, para matrimonios, reuniones de oración, maravilla, todo era una, todo es una bendición. Pero tengo otra fecha grabada en mi corazón. Y por supuesto que voy a leer la Biblia, no se preocupen. Esto es simplemente una pequeña introducción. Pero el año pasado, el 2022, algo pasó en nuestras vidas que nos sacudió completamente como familia. Llevo 41 años sirviendo al Señor a tiempo completo, pero yo no estaba preparado para esta prueba. He dado consejo a miles de personas y hemos intentado ayudar a personas con depresión, con desánimo, incluso hasta con problemas de tipo espiritual, pero yo no estaba preparado ni como padre ni como pastor para esta prueba que me cayó así, pum, de repente encima. Mi hija estaba saliendo, no sé si entiende la expresión, estaba de novia, ¿no? Con un muchacho supuestamente cristiano, más cristino que cristiano. Y durante los 2 años que estuvo con él, mi hija sufrió muchísimo. Humillaciones y de todo tipo de cosas que se puedan ustedes imaginar. Pero nunca nos lo dijo. Siempre se guardaba todo eso en su corazón. Después nos confesó que se pegaba las noches enteras llorando y llorando. Pero al día siguiente, cuando yo le daba los buenos días y le preguntaba, ¿cómo estás? Bien, papá, todo bien, todo bien. Pero estaba llevando una lucha, un calvario por dentro tremendo. Esto no llegó a buen puerto en ningún momento. Seguramente si Elena estuviera aquí lo contaría mucho mejor que yo, porque los hombres, y por lo menos yo, se me olvidan muchos detalles. Y después me dice, no dijiste esto, o no tenías que haber dicho esto, tenías que haber dicho lo otro. Pero tengo la ventaja de que como esta noche no está, bendito sea Dios, ¿no? ¿Verdad? Porque siempre me corrige, y bien, ¿no? Bien que me corrija, porque hay muchas cosas que se me olvidan, ¿verdad? Cosas importantes. Y resulta que ella entró en lo que llamamos una depresión. No quería comer, me decía que yo no soy feliz, que estoy amargada. Y entró en una rebeldía. Se quería ir de casa, no quería saber nada del Señor. Estoy hablando de mi hija menor, de Miriam, la que vino con nosotros el año pasado y la que ustedes han visto en alabanza, ¿verdad? Y bueno, no nos esperábamos nunca que nuestra hija, criada en el Evangelio, entrara en esta actitud de no querer saber nada del Señor, aunque dice, yo creo en el Señor, pero de momento no quiero saber nada con Él. Y bueno, fue algo tremendo. Comenzó a perder peso, no es que nunca, no ha sido nunca una niñita muy, muy rellenita, pero se quedó muy flaca. Todo el día dormía y dormía y dormía, no quería vivir, no quería saber nada. Y su obsesión era, me quiero ir de casa, no sabía dónde. Llegó a decir cosas como, prefiero quedarme debajo de un puente que estar aquí en casa viviendo con ustedes. Cosas tremendas, ¿no? Tremendas. Y bueno, pensábamos que era una especie de depresión debido a un desengaño amoroso. Pero la cosa iba a más y a más. La convivencia se hizo muy difícil en casa, muy difícil. Créame que cuando era de día, yo solamente soñaba en que llegara la noche. Y cuando era de noche, soñaba y anhelaba que amaneciera. Era una lucha espiritual tan tremenda, hermanos, que yo me pasaba todo el día llorando. Todo el día llorando. Salía con el perro a pasear, iba llorando. Estaba conduciendo, iba llorando. Incluso hasta de noche, Elena me golpeaba la espalda y me decía, duerme ya, descansa. Descansa ya. Y venga a llorar, y venga a llorar. Y era algo terrible, terrible. ¿Cómo se va a ir mi hija de casa? ¿Y a dónde se va a ir? Y me la va a coger un desgraciado. Y me la va a echar a perder. Era una lucha tremenda. Al final la convivencia se hizo tan difícil que gracias a una hermana de nuestra iglesia, ella se ofreció a llevarse a Miriam unas semanas a su casa. Y estuvo allí y parece como que la cosa se calmó. Pero aún lo peor estaba por venir. Porque se calmó el ambiente, pero comenzó a perder el equilibrio. No podía estar de pie, caminaba así constantemente de lado. Comenzó a hacer una serie de incoherencias tremendas. Se olvidó de poder leer. se olvidaba de palabras. Hermanos, créame, y la palabra que tal vez no es la correcta, pero la que se me ocurre ahora mismo, parecía una loca, una auténtica loca. Su mirada perdida, totalmente perdida. En varias ocasiones le dio como una especie de, como de ataque. Yo hice de todo, hermano. Yo, por si acaso, reprendí, oré, até, desaté. Yo hice todo lo que sabía. Pero no pasaba nada. No pasaba nada. Y llamamos a una doctora de nuestra iglesia y nos dijo, tenéis que llevar urgentemente a vuestra hija al hospital. La llevamos a urgencia una noche. Allí mismo le hicieron un examen y le decía, con la punta de tu dedo tócate la nariz. Y no podía, tocaba otra parte, no le llegaba al dedo. Le hicieron un primer examen y nos dijeron, esto pinta muy mal. Lo que sale en el informe es que tiene toda la cabeza llena de tumores y probablemente hay metástasis. Yo decía, Dios mío, pero ¿qué está pasando aquí? ¿Qué está pasando aquí? Todo iba sobre ruedas, bendición, llamadas, viajes, por aquí, por allá, y ahora nos cae esto de golpe, y repito, yo no estaba preparado para esto, ni como pastor, ni como padre, ni como nada. Lo único que podíamos hacer era orar, no podíamos hacer nada más. Sé y agradezco públicamente a todos los que estuvieron orando por nosotros y por nuestra hija. Sé que se levantó un ejército por todas partes del mundo de gente que oraba y oraban y clamaban al Señor. Tuvimos unos días también ayunando por toda esta situación. Finalmente la tuvimos que ingresar en el hospital. Pero como Dios es bueno y para siempre su misericordia, nosotros oramos, Señor, que se haga tu voluntad, pero también que sea restaurada espiritualmente hablando. Porque eso es lo más importante. Porque podemos tener un hijo muy sano en casa, pero si no ama al Señor y si no quiere entregar su vida al Señor, ¿de qué sirve? No sirve de nada. Es mejor que esté enfermo, pero salvo, que sano, condenado. Aunque suene fuerte lo que digo, pero es la pura realidad. En el hospital le hicieron todo tipo de pruebas. Hasta esa prueba muy dolorosa que es extraerle líquido de su columna vertebral. Y bueno, esto al final descartaron lo que era el cáncer, pero le diagnosticaron una enfermedad que hasta hace 20 años no tenía cura, que se llama esclerosis múltiple. La palabra esclerosis significa en latín cicatrices, múltiples cicatrices o marcas en su cerebro. Esta enfermedad puede producir cualquier cosa: ceguera, locura, pérdida de memoria, en fin, muchas cosas que ni siquiera los médicos saben. Ahora mismo, gracias al Señor, su vida espiritual ha dado un cambio tan espectacular que yo jamás en mi vida me lo podía imaginar, créame, para la gloria de Dios. El Señor la transformó de tal manera que ahora está todo el día hablando del Señor. Tiene clarísimo que el Señor es lo primero en su vida. Y ella me dijo un día, papá, la enfermedad que yo tengo, según los médicos, es incurable. Pero si esto lo ha permitido el Señor para que yo me acerque a Él y nunca más me aparte de sus caminos, que no me lo quite nunca, Señor. Es más, me llegó a decir, Jacob tuvo un aguijón, tuvo en el muslo, tuvo un problema, ¿verdad? Y quedó cojo toda su vida. Y Pablo tuvo un aguijón. Dice, si esto tiene que ser en mi vida un aguijón para yo ser fiel al Señor todos los días de mi vida, que así sea. Sé que el Señor la puede curar, ella también lo dice, pero Señor, todo esto tiene un propósito. Elena no ha venido porque ahora en el mes de marzo le han hecho un tratamiento personalizado, porque no hay dos personas iguales. El tratamiento que le sienta bien a una persona puede hacerle mucho daño a otra. Entonces a ella, con todas las pruebas que le han hecho, con ese líquido de su espina dorsal, lo han mandado a un laboratorio a Suiza y le han hecho un tratamiento personalizado que vale más de 25.000 euros. pero que gracias al Señor nosotros no tenemos que pagar ni un centavo, porque todo eso lo cubre la seguridad social, que se llama así en España. Y ahora en marzo ella tiene que estar ingresada en el hospital. Es como una especie de quimio donde le inyectan un líquido y entonces se lo van a inyectar en pequeñas dosis para ver el resultado, y a los 15 días le ponen otra dosis más, y así estará hasta que el Señor haga un milagro durante toda su vida. Nosotros estamos confiados de que todo está en las manos del Señor, porque lo más importante, que era la restauración con el Señor, ya se ha producido. Ya todo lo demás es secundario. Toda la gloria sea para nuestro Dios. Aleluya. Entonces Elena no ha venido porque quiere estar con ella el día que la ingresen ahora en el hospital, porque yo voy a estar aquí. Nosotros llegamos de Israel hace unos días, yo llegué a casa, estuve 4 días y cogí toda la maleta y me vine para acá. Apenas he estado 4 días en casa, quería predicar el domingo en la iglesia, pero no pude porque tenía que salir el día anterior, y estaremos aquí en Estados Unidos hasta el día 17, 18, 19 de marzo aproximadamente, y después ya volveremos, y durante este tiempo estaré en contacto con ella para ver el resultado, ¿no?, de todo lo que van a hacer, que confiamos de que va a ser para la gloria de Dios. Todo esto va a ser una bendición, porque la Biblia dice que los que aman a Dios, todas las cosas les ayudan a bien. Y ustedes saben perfectamente, muchos de los que a veces les dedico, les firmo algún libro, que yo suelo poner un versículo, siempre pongo el mismo. Romanos 8:18. Pues tengo por cierto que las aflicciones del tiempo presente no son comparables con la gloria venidera que en nosotros ha de manifestarse. Hemos aprendido que una cosa es orar superficialmente, y otra cosa es entrar en agonía en oración con el Señor. Jamás en mi vida he tenido un tiempo de oración con mi Señor tan profundo y tan intenso como el que he tenido en este tiempo. En todos los años que llevo convertido y sirviendo al Señor, nunca había entrado a ese nivel de oración, de una rendición, porque lo grande de todo esto es que para que Dios se lleve la gloria, tú tienes que llegar a un punto en el que digas: ya no puedo más, me rindo. Miren, yo le dije al Señor cosas como: Señor, mándame esa enfermedad a mí. Señor, si tengo que perder las piernas, me las quita. Le dije al Señor de todo, pero no es cuestión de hacer un trueque. No es cuestión de que quítale a ella y dame a mí. No es cuestión de eso. Es cuestión de que te calles, te quedes quieto y me dejes obrar a mí, que yo no sé hacer mucho mejor que tú. Y a ese nivel me llevó el Señor. Y es el Señor el que se lleva la gloria y el que se lleva la honra. Y en ese tiempo, claro, uno ora, uno pide palabra, uno pide, ¿verdad? Señor, háblame. Y el Señor me daba ese salmo: cuando el Señor hiciere volver la cautividad de los hijos de Sion, seremos como los que sueñan. El Señor llenará nuestra boca de risa y nuestra lengua de alabanza. Y dirán entre las naciones: grandes cosas ha hecho el Señor por esta gente. Y saben una cosa, hermano, den ese aplauso al Señor si quiere. Aleluya. Gloria a Dios. Gracias, Señor. Durante 21 años yo oraba cada año: Señor, permíteme algún día poder llevar a mi familia a Israel. Siempre o viajaba solo, o viajé con Elena, o viajé con Miriam, pero nunca habíamos ido la familia juntos a Israel, nunca. Entonces un día, la empresa con la que trabajamos allí para llevar a los grupos a Israel, les dije: mi sueño es venir algún día con toda mi familia a Israel. Y me dice: ¿y por qué no lo haces? Nosotros te pagamos todo. Nos dieron una suite, se llama, ¿no? Un apartamento enorme frente al mar en una ciudad preciosa de Israel llamada Natania. Nos pagaron un hotel en Jerusalén. Pero claro, estaba pendiente si era cáncer, si no era cáncer, si había que operarla, si no había que operarla. Y un día en el púlpito yo dije: hermanos, yo creo en el nombre del Señor que este viaje no lo vamos a suspender. Yo creo que si el Señor me abrió esa puerta y me dio la posibilidad de poder viajar con mi familia, yo creo, Señor, en fe, que vamos a poder ir. Ella le preguntó a la neuróloga: ¿podré ir? Ella estaba en la planta de cáncer, ahí había todo el que estaba allí, se iba muriendo poco a poco. Incluso había una niña llamada como ella, de 23 años, en su misma habitación, con un cáncer bastante avanzado. Y le preguntó a la neuróloga: ¿Podré viajar con mis padres a Israel? Y le dijo, por supuesto que podrás. Y además le dijo, debes de ir a hacer ese viaje. Y tuvimos la oportunidad hace unas semanas atrás de poder viajar juntos como familia y sobre todo con mi nietito, con Adriel, que me hacía una ilusión. Ustedes dirán que es una tontería, bueno, a mí me da igual lo que me digan, pero a mí me hacía una ilusión coger al chiquitito este y llevarlo al Muro de los Lamentos y tocar la pared. Y lo llevé, y fue un tiempo maravilloso. Además, tuvimos en esos días la oportunidad de ir a un lugar con un amigo que vive allí, a un lugar que nunca habíamos ido, y se llama Shiloh. Shiloh es donde estuvo el tabernáculo cuando entró Josué con las 12 tribus de Israel por más de 350 años en aquel lugar. Y allí se ve el lugar donde estuvo el tabernáculo. Bueno, fue un tiempo realmente maravilloso y yo me alegro mucho de ver a hermanas y hermanos que han estado con nosotros en estos viajes a Israel. Hermanos, Israel, lo he notado, es un polvorín. Está en una situación muy difícil y muy complicada. Han habido algunos atentados, estando nosotros allí, donde ha habido gente que ha perdido la vida. Y es que los tiempos están acelerando de una manera tan espectacular que no somos conscientes del tiempo en el que estamos viviendo. Créame, no somos conscientes. Comemos, bebemos, viajamos, compramos, hacemos esto y hacemos aquello. Pero el Señor Jesucristo está más cerca que nunca de venir a arrebatar a su iglesia. Pero en este tiempo presente, lo que estoy viendo es un ataque tremendo a las familias cristianas. Impresionante. La cantidad de jóvenes que se han criado en el Evangelio, que los ha llevado en tu vientre a la iglesia y que se están apartando por distintos motivos de los caminos del Señor, es alarmante. Tuve un día la oportunidad de ir a un lugar llamado Yad Shemona. Es una propiedad preciosa que compraron hermanos de Finlandia en una montaña de Israel. Y allí han hecho cabañas de maderas y hay un hotel donde puedes ir a pasar unos días, hacer campamentos con jóvenes, etc. Y de hecho hay como una especie de recorrido bíblico, te enseñan lo que es un jardín con plantas de la Biblia, te enseñan lo que es la atalaya, donde vigilaba la atalaya, el horizonte, etc. Y en ese lugar, queridos hermanos, donde estuvimos en Yad Shemona, como digo, es increíble ver cómo esos hermanos tenían un salón para bodas y vinieron unas personas no cristianas. En una unión no bíblica. No, yo no tengo problema en decirlo, pero es que no sé cómo decirlo, porque a lo mejor digo una palabra fea. Y los hermanos dijeron, no, lo sentimos mucho, aquí no se puede celebrar ese tipo de ceremonias. Esta gente fue, los denunció, tuvieron que pagar una altísima suma de dinero a esta gente y no le cerraron el hotel y la propiedad de milagro. Y estoy hablando de Israel. ¿Qué les parece? El mundo se va a poner cada vez más complicado. En ese lugar se estaba celebrando ese día un campamento con cientos de jóvenes que son cristianos, pero están en el ejército de defensa de Israel. El 88% de los jóvenes cristianos que entran al ejército, saben que en Israel es obligatorio para los chicos 3 años, para las chicas 2. El 80% de los que entran se separan de los caminos del Señor. Y todas las iglesias, viendo lo que está sucediendo, están organizando eventos, campamentos, retiros, charlas, conferencias, para ayudar a estos jóvenes a mantener su fe durante los años que estén en el ejército. ¿Qué es lo que le está pasando a las familias cristianas? ¿Qué es lo que está sucediendo con los hijos? Permítame llevarles a la palabra de Dios, al Evangelio según San Marcos, el capítulo 9. En el Evangelio según San Marcos, capítulo 9, el verso 14, la palabra de Dios dice así. Cuando llegó a donde estaban los discípulos, vio una gran multitud alrededor de ellos y escribas que disputaban con ellos. Y enseguida toda la gente viéndole se asombró y corriendo a él le saludaron. Él les preguntó, ¿qué disputáis con ellos? Verso 17. Respondiendo uno de la multitud, dijo: Maestro, traje a ti a mi hijo que tiene un espíritu mudo, el cual donde quiera que le toma le sacude y echa espumarajos y cruje los dientes y se va secando. Y le dije a tus discípulos que lo echasen fuera y no pudieron. Y respondiendo él les dijo, ahora les digo lo que dijo. Lo voy a decir, no se preocupen, lo voy a decir, ¿eh? Sí. ¿Cojo otro micrófono? Versículo 19. ¿Lo tienen? A ver. Hola, ahí está. Les dije que lo iba a decir. Oh generación incrédula, ¿hasta cuándo he de estar con vosotros? ¿Hasta cuándo os he de soportar? Traédmelo. Y se lo trajeron, y cuando el espíritu vio a Jesús, sacudió con violencia al muchacho que cayendo en tierra se revolcaba, echando espumarajos. Jesús le preguntó al padre: ¿cuánto tiempo hace que le sucede esto? Y él dijo: desde niño. Y muchas veces le echan el fuego y en el agua para matarle, pero si puedes hacer algo, ten misericordia de nosotros y ayúdanos. Y Jesús le dijo: si puedes creer, al que cree, todo le es posible. E inmediatamente el padre del muchacho clamó y dijo: creo, ayuda mi incredulidad. Cuando Jesús vio que la multitud se agolpaba, reprendió al espíritu inmundo, diciendo: el espíritu mudo y sordo, yo te mando, sal de él y no entres más en él. Entonces el espíritu, clamando y sacudiéndole con violencia, salió, y él quedó como muerto, de modo que muchos decían: está muerto. Pero Jesús, tomándole de la mano, le enderezó y le levantó. ¿Cuántos dicen amén?
9: Amén.
8: Si desde niño tienes ese problema en casa, ¿por qué has tardado tantos años en llevar a tu niño a los pies de Jesús? Si el niño comenzó a hacer cosas raras y a comportarse de una forma incorrecta, ¿por qué has tardado tantos años en tomarte en serio la educación espiritual de tu hijo? Es como la hija de Jairo, que dice la Biblia que Jairo fue a buscar al Señor porque su hija estaba a punto de morir. ¿Y por qué no fuiste antes? Como por ejemplo Marta y María, que mandan a decirle al Señor: el que amas está enfermo. Es decir, todavía hay posibilidad de cura. Sin embargo, Jairo esperó a que su hija estuviera a punto de morir para buscar ayuda en el Señor. Igual que este hombre. Cuando el Señor le dice: ¿desde cuándo le está pasando esto a este niño, a este joven? Y él dice: desde niño. Repito, ¿por qué hay creyentes que no se dan cuenta de que tu mayor problema a veces no es con el jefe en el trabajo o con tu compañero o en tu empresa, sino que a lo mejor el mayor problema que tienes lo tienes dentro de tu propia casa y lo tienes en la familia? Pero a veces estás tan ocupado, a veces estás tan cansado, que no tienes tiempo ni siquiera de ver qué es lo que tu hijo ha estado hoy viendo en televisión o leyendo en ese libro. Y después te quejas cuando el niño no quiere ir a la iglesia. Después te quejas cuando el niño comienza a fumar marihuana. Y después te quejas cuando empieza a enamorarse de chicos o de chicas del mundo. Y después te quejas, pero ya a veces es, no digo demasiado tarde, pero muchas veces es muy complicado. Instruye al niño en su camino, y aun cuando fuere viejo, no se apartará de él. No esperes a que esté agonizando para buscar ayuda, sino busca ayuda lo antes posible y pídele a Dios sabiduría ahora que tienes esa niñita en tus brazos. Ahora que es como un arbolito que puedes enderezar, y no cuando sea demasiado tarde. Y sobre todas las cosas, no caigas en el error de dejar a tu hijo en manos de inconversos para que te lo eduquen y le digan lo que tienen que creer y lo que no tienen que creer. Nunca ha sido tan difícil ser padre como en esta generación, créame, ¿eh? Yo, gracias al Señor, ya mis hijas son grandes. Ya la mayor tiene 35 años, la otra ya tiene 26. Pero yo digo: Señor, los padres que tienen niños pequeños y adolescentes, cuando llevas a tu hijo a la escuela y no lo recoges hasta después de un montón de horas, ¿qué le están metiendo en la cabeza a tus hijos? ¿Qué enseñanza le están metiendo? Después ellos van a ver como normal cosas que son totalmente antibíblicas. pero son tantas horas, tanta la presión, tanta la influencia, y además, para colmo, los medios de comunicación y a veces hasta los gobiernos favorecen todo eso. Mira, la semana pasada ya se ha aprobado en España que un niño de 12 años puede ir a cambiarse de sexo sin pedirle permiso a sus padres. Con 12 años. Díganme ustedes qué mente puede tener una criatura con 12 años. Y ya con 16 años puedes ir al médico y cambiarte de sexo. Y eso es normal. Porque ya Europa se rindió hace muchos años. Y ya no hay principios, ya no hay valores, ya no hay moral, ya no hay nada. Absolutamente nada. Me llevaron esta mañana a dar una vuelta por Miami Beach. Y yo decía, pero si Canarias es una gran Miami Beach. Nosotros tenemos esto desde el 1 de enero hasta el 31 de diciembre. Lo que no hacen los alemanes, los holandeses, los franceses, los ingleses en su tierra, lo hacen aquí. Porque aquí nadie los ve, nadie les conoce. ¿Te quieres bañar en tomate? ¿En toneladas de tomate? Vete a España. Y te metes en un camión con toneladas de tomate. ¿Te quieres tirar de la azotea de un hotel a una piscina? Vete a España, allí lo puedes hacer, no hay problema. ¿Quieres correr delante de toros? Allí vete a España. Pero después esa gente que hace todas esas locuras y barbaridades allí, tú los vas a ver después en sus países, y son el director de no sé qué, el abogado, el juez, el magistrado, ¿verdad? Y vivimos en un mundo, queridos hermanos, que le ha dado descaradamente las espaldas a Dios. Y estamos viendo cómo la gente se refugia en cosas que no edifican, sino que al revés van a traer mayor problema. Yo nunca me olvidaré cuando un día en una campaña evangelística en la isla de Lanzarote, allí en Canarias, se me acercó un señor que era director de una autoescuela donde enseñan a la gente a conducir. Y me dice, yo estoy totalmente desesperado. Me he gastado un montón de dinero, tengo problemas de salud, tengo problemas de dinero, tengo problemas en el matrimonio, tengo problemas por todos lados. Y le digo, ¿y a quién has ido? ¿Qué has hecho? Y entonces me saca una bolsa con un montón de pañuelos llenos de sangre. Y me dicen, esto es lo que me han dicho que tengo que hacer, comprar gallinas y no sé qué, y hacer este trabajo, y hacer otro trabajo. Y le digo, ¿cuánto has pagado? De aquella me dijo, 350 mil pesetas, que era un dineral de aquella época. Pero después le dices a esa persona, cree en el Señor Jesucristo, arrepiéntete, y no te cree. Vivimos en unos tiempos donde hoy en día lo que antes era malo, hoy en día es normal, es bueno, y viceversa. Y yo quiero simplemente decirles que en la palabra de Dios, en la unión entre un hombre y una mujer, está ahí la bendición de Dios. Porque ahí está el nombre de Dios. Porque la primera letra del nombre hombre y la última letra de la palabra mujer en hebreo forman el nombre Yah, que es el nombre de Dios. Pero esa combinación no sale si haces hombre con hombre o mujer con mujer. Y estamos viendo cómo el hombre está constantemente desafiando a Dios. Yo no sé qué puerta abrió este padre para que este espíritu maligno atormentara a su hijo. No lo sé, pero ten cuidado con qué puertas estás abriendo en tu vida. Porque hay gente que no le da importancia a ciertas y determinadas cosas. En España se vendía como un juego, como el Monopoly o como cualquier otro juego, la tabla de la Ouija. Como si fuera un juego. ¿Y cuánta gente quedó endemoniada? ¿Cuánta gente quedó destruida espiritualmente y mentalmente por jugar a la tabla de la Ouija, por consultar con el más allá? No abras puertas que después no sabes cómo cerrarlas. Pueden ser tal vez muy atractivas, muy llamativas, muy curiosas, pero ten cuidado con abrir puertas que después pueden llevar a tu familia a la ruina, y sobre todo lo más valioso que tiene un padre y una madre, que es sus hijos. Y el que tiene que rendir cuentas delante de Dios de la vida de sus hijos eres tú como padre y tú como madre. Una de las cosas que le llama mucho la atención a la gente cuando viaja a Israel es ver cómo las familias judías se toman en serio la educación de sus hijos. Me refiero a los religiosos, más que nada. Hacen como un equipo entre el papá y la mamá. El papá se compromete a transmitirle al hijo todo el conocimiento de la palabra de Dios. Y tú ves a los padres con niños pequeñitos, temprano a la mañana, que van a unos lugares a orar, tarde a la noche se los llevan otra vez a orar y le enseñan, no versículos, capítulos y libros enteros de memoria de la Biblia. Dime tú qué niño se sabe hoy en día en una escuela dominicana un libro de memoria de la Biblia. Allí es normal. se saben todo el Génesis, se saben 30, 40, 50, 80 salmos, porque el papá se toma en serio la educación espiritual de sus hijos. Los niños van a la escuela y ya saben leer y escribir porque aprendieron a leer y a escribir con la Biblia en su casa. Es una cosa increíble. ¿Y qué hace la mamá? La mamá le transmite la fe y la confianza en el Señor a sus hijos. Ahora pueden ustedes entender cuando el apóstol Pablo le escribe una carta al joven pastor Timoteo y le dice: la fe que ahora tienes habitó primeramente en tu abuela Loida y después en tu madre Eunice, y estoy seguro que en ti también, porque la palabra em, que significa madre, está dentro de la palabra emuná, que significa fe o confianza en el Señor. La madre le transmite cómo orar, la madre le transmite la confianza, la fe en el Señor, y el padre el conocimiento. Ahora, hermano, te digo una cosa, esos niños nacen con unos principios y con una moral impresionante que ya me gustaría a mí ver muchas veces en las iglesias y en las familias de los cristianos. Yo no sé aquí en los Estados Unidos, pero supongo que será igual que Europa o peor. ¿Cuántas familias se dividen, se separan, se casan, se recasan, se juntan, se rejuntan?

tranquilito, no te pases, no te pases ni un pelo conmigo, ¿viste? Te estás confundiendo completamente. Bueno, después el muchacho pidió perdón y todas esas cosas, pero fíjate el concepto que él tenía de los pastores evangélicos. No sé lo que habrá visto, no sé lo que le habrán enseñado, no sé lo que habrá visto en su país, pero eso es lo que él creía de los pastores, que le sacaban la plata a la gente de los bolsillos. Por eso yo continuamente digo, y lo digo delante de Dios, a mí no me tienen que hacer regalos de ninguna índole. A mí no me tienen que regalar nada, ni sentirse obligado, ay, que viene, no, mire, como que viene, me da igual. Porque nosotros no estamos aquí para recibir, estamos aquí para dar. Y si ayudan bien, y si no, no pasa nada. Pero hermano, hemos llegado a un nivel, lamentablemente, en el que el mal testimonio, muchas veces en la casa, es lo que impulsa a los hijos cuando llegan a una cierta edad a marcharse del evangelio y de la iglesia. Porque ven al papá que está todo el día levantando las manos en el culto y con una cara de angelito en la casa, en la iglesia, y luego ven al padre como un demonio transformado en la casa, insultando a la madre. Y después le obligamos al muchacho a ir a la iglesia que ustedes ahora mismo están criticando y poniendo verde al pobre pastor. Entonces tengan mucho cuidado, padres y madres, de lo que hablan delante de sus hijos. Porque son esponjas y todo lo oyen y todo lo retienen. Ya te digo, yo no sé exactamente cuál era el problema que abrió este padre en su casa para que este muchacho terminara de esta manera. Pero qué responsabilidad tan grande tenemos de cuidar y de velar de nuestra casa. Dice la Biblia que si alguien anhela ser pastor o servidor de Dios, primeramente que gobierne bien su propia casa, que tenga a sus hijos sometidos, sirviendo al Señor. Porque el que no sabe gobernar su propia casa, ¿cómo gobernará la casa del Señor? No podemos bajar el listón de las exigencias, de la santidad que el Señor demanda de cada uno de nosotros. Yo leía hoy unos versículos tremendos, son palabras de Cristo. Si tu ojo te es ocasión de caer, arráncalo. Mejor es entrar tuerto con un solo ojo a la gloria que no entrar. Y si tu mano te es ocasión de caer, córtala. Mejor es entrar con una sola mano. Que fíjate lo contundente, lo radical que es el Señor. Quitando, arrancando de nuestra vida todo lo que traiga tropiezo. Mira, la televisión no es mala, pero si la televisión está trayendo problemas al matrimonio, tírala por la ventana esta noche. El ¿cómo llaman esto? El computador, ¿cómo lo llaman ustedes? Ok, eso. Es que tengo tantos sinónimos en la cabeza que... Si usted tiene problemas con las computadoras, con los ordenadores, son malas, ¿no? Hemos ganado miles de personas para Cristo a través de las redes sociales. Ahora mismo hay hermanos ahí en su casa. Ustedes no lo están viendo, pero hay un montón de gente ahí conectada, escuchando este mensaje. Pero si usted tiene una debilidad y ese aparatito lo va a llevar a cometer algún pecado y a destruir su familia, agarre eso y quémelo en esta noche y tírenlo por la ventana. Porque lo que usted no domina, le va a terminar dominando a usted. ¿Cuántos hombres se pegan toda la noche chateando con una de allí de... No voy a decir ningún país, porque claro, como aquí hay tantos países representados, ¿no? Pero queridos hermanos, que Dios nos abra la mente en esta noche y que seamos conscientes de que somos el objetivo favorito del diablo. Y si él lograra arrancar nuestros hijos del evangelio y llevárselos a su terreno, sería el ser más feliz del mundo. Pero tenemos que doblar la guardia, queridos hermanos. Tenemos que pedirle al Señor, Señor, ayúdame a criar a mi hijo, a darle respuestas, a ser un testimonio, a ser un ejemplo para él, a dedicarle de mi vida, de mi tiempo. Porque ¿de qué sirve ganar el mundo entero si pierdes a tu casa? Y dice la Biblia que por cuidar la viña ajena, algunos olvidaron de cuidar su propia viña. Este padre vino a los discípulos del Señor, les presentó el problema, y los discípulos no pudieron hacer nada. Sin embargo, cuando el Señor baja, en décimas de segundo transformó la vida de este hombre y su hijo. No busques en los hombres la ayuda que solamente el Señor te puede proporcionar. ¿Cuántas veces la gente, ay pastor, me decía gente, no, póngame la mano? Pues no, mire, yo no le voy a poner la mano a usted en ningún lado. Eso de entrada. A mí los sobones nunca me han gustado. La gente piensa...

como que el pastor fulano de tal, o el profeta, o el apóstol. Mire, vamos a bajar de la nube, ya está bien de perder el tiempo en tonterías. Aquí al que tenemos que invocar, acercarnos y adorar y honrar es al Rey de Reyes y Señor de los Señores y no a los hombres. Eso es lo que tenemos que hacer ya, mis queridos hermanos. Y si hay alguna persona que usted nota que se está apropiando de la gloria del Señor, salga corriendo de ese lugar lo antes posible. Porque la gloria y la honra solamente se la merece nuestro Dios. Gracias al Señor que este hombre pidió ayuda al Señor. El Señor le cambió la vida de su hijo. Pero después en privado, los discípulos le dijeron: Señor, ¿por qué tú pudiste solucionar este problema y nosotros no pudimos? Y ahí viene la respuesta que nos tiene que sacudir el alma a todos en esta noche. Por vuestra falta de fe. Así de claro, por vuestra falta de fe. El Señor nos va a poner desafíos delante de nosotros que a estas alturas ya tenemos que saber resolver. Ya tenemos que saber orar con una profundidad. Ya tenemos que saber compartir la palabra con una seriedad y con una firmeza. Porque ya ha pasado mucho tiempo, queridos hermanos. Y ya hemos oído mucha palabra y ya hemos sido muy ministrados. Y solamente les digo una cosa para que reflexionen en esto: algún día estas reuniones no se van a poder hacer y estas transmisiones en directo tampoco. Y llegará el momento en el que tendrás que depender única y exclusivamente del Señor Jesús. No se olviden nunca de lo que les estoy diciendo. Las cosas van a ir a peor. El mundo va a ir cambiando peor. Y cada vez a los cristianos nos van a tratar de encerrar y de encerrar y de encerrar cada vez más. Por eso somos responsables delante del Señor de cuidar de nuestra familia. Porque es el tesoro más grande que Dios te ha dado. Quiero que todos cerremos nuestros ojos un momentito, por favor. Toque algo suave, hermano, suavecito ahí. Si usted está pasando problemas en su familia, en su matrimonio, con algún hijo, con alguna hija que se ha ido de casa rebelde, o con su marido, con su esposa, bajito, preséntele su familia al Señor en esta noche, mi hermano. No deje que el diablo le robe lo que Dios le dio. Pida esta noche por su marido que vuelva, por su esposa, por sus hijos. Porque Dios es un Dios que quiere bendecir a las familias. Y nuestros hogares tienen que ser puntos fuertes y no puntos de debilidad y puertas abiertas al enemigo. Revisen lo que están haciendo en casa con sus hijos. Si están ocupándose en sus vidas espirituales, en su crecimiento espiritual o no. Cierre puertas al enemigo, hermano. No esté jugueteando con el pecado, creyendo que no pasa nada, no pasa nada. Sí pasa, mi hermano, sí pasa. Y no hay peor dolor para un padre y para una madre que ver que sus hijos no quieren seguir en los caminos del Señor. Pero también le digo que no hay mayor bendición que ver a tus hijos sirviendo a Cristo. Y en esta noche, Padre Celestial, queremos orar por cada familia aquí representada. Tú sabes la situación de cada familia. Oramos por esos matrimonios en crisis. Oramos para que tú restaures el amor en la familia. Oramos, Señor, para que esos hijos rebeldes, desobedientes, heridos, puedan volver otra vez al redil y reconciliarse contigo, mi Señor. Padre Santo, ten misericordia de cada familia aquí representada, Señor. Hemos orado por tantas cosas, pero ha llegado el momento de orar por nuestra propia casa. Por la familia,
la familia que tú nos diste un día, aleluya. Te pido que una gran bendición y paz y armonía venga al hogar de cada uno de nosotros, Señor. Si usted en esta noche, mi querido hermano y amigo, está pasando por un momento difícil, delicado en su familia, con sus hijos, en su matrimonio, y usted quiere que el Señor le bendiga y que usted quiere que el Señor derrame de su gloria sobre su casa, póngase de pie ahí donde está. El Señor sabe cuál es su necesidad. El Señor sabe cuál es su problema en este momento. Bendito sea tu nombre, Dios. Bendito sea tu nombre, Señor. Levante conmigo su mano al cielo y dígale: Señor, por favor, ayúdame. Por favor, Señor, acuérdate de nuestra casa. Trae paz a nuestra familia, Padre. Trae paz a nuestra casa, Señor, por favor. Ora por papá, ora por mamá, ora por ese hijo que tal vez no sabe dónde se encuentra en esta noche, pero que Dios sabe dónde está ahora mismo y lo puede tocar ahora mismo y traer convicción a su corazón. Y puedes llevarte una sorpresa tremendamente agradable cuando llegues esta noche a casa y te lo encuentres allí esperándote. Y juntos abrazarse y orar como el padre y el hijo pródigo. Y te puede decir: Padre, he pecado contra el cielo y contra ti, pero vuelvo arrepentido a la casa, y allí se producirá el milagro, la armonía, la bendición de Dios. Gracias, Padre. Ore para que hoy mismo se produzca ese milagro en su casa. Pídale a Dios: Señor, haz un milagro en mi familia. Todas las puertas están cerradas. Parece imposible que esto pueda ocurrir, pero yo creo que tú puedes hoy hacer un milagro en mi casa, en mi familia, y que mi familia se vuelvan a hablar los hermanos y se vuelvan a abrazar los hijos, y pueda volver el corazón de los padres hacia los hijos y el de los hijos hacia sus padres, y tú quites el odio, la venganza, la ira, la falta de perdón en las casas, Señor. Te doy muchas gracias, Padre Santo, porque vamos a ver tu gloria en estos días y porque nuestras casas servirán al Señor de señores y al Rey de reyes, porque te lo pedimos con todo nuestro corazón en el bendito y precioso nombre de Jesús. Amén y amén. Aleluya. Toda la gloria sea para ti, Señor. Amén. Aleluya. Gracias, amado Dios del cielo. Permíteme decirles que el año pasado, cuando estuvimos en un pueblecito de Colombia llamado Tierra Alta, nos llevaron a un colegio donde había cientos de jóvenes y me dijeron: Pastor, se han suspendido todas las clases para que tú en el patio le des un mensaje a todos estos jóvenes. Y yo venía con la mentalidad de España, yo decía: se van a estar riendo y burlando todo el tiempo que yo esté hablando, no me van a hacer ni caso. Pero desde el primer minuto hubo un silencio sepulcral en aquel auditorio. Tengo fotografías, se las puedo mostrar cuando quieran. Cientos de jóvenes habían allí escuchando la palabra. Y cuando hice el llamado para cuantos querían recibir al Señor, de todo aquel auditorio, salvo 4 o 5, se pusieron de pie, oraron. Algunos los vi llorando. Y cuando terminó la reunión, una jovencita de 15, 16, 17 años como mucho, se me acercó y me dijo: me gustaría que oraras por mi casa. Y le dije: ¿qué te pasa? Dice: mi hermana se fue de casa y no sabemos absolutamente nada de ella. Había muchos niños y jóvenes que desaparecían, que no volvían a saber nada de sus vidas. Y yo le dije: mira, hagamos algo. Tú has aceptado a Cristo en tu corazón como tu salvador personal. Hoy ora al Señor para que tu hermana regrese a tu casa. Yo sé que es difícil, yo sé que no saben dónde están, pero Dios te puede sorprender. Esa noche teníamos culto en nuestra iglesia en Tierra Alta, en Colombia. Y de repente, cuando estaba en la puerta de la iglesia recibiendo a los que venían, esta niña entró, no con el uniforme de su colegio, sino muy bien vestidita, con su mamá, me la presentó, y entró llorando, llorando, llorando, y no podía parar de llorar. Y le dije: ¿pero qué te pasa? Dice: Pastor,
Cuando usted me dijo que fuera a mi casa,

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2: Las 8 de la mañana, con 50 minutos.
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1: Las 9 de la mañana con 50 minutos.

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Seguimos al aire aquí en Top FM 105.3. Continuamos con una de esas canciones románticas que han marcado a varias generaciones. Esclavo y Amo, interpretado por los originales Pasteles Verdes de Perú. La primera vez que yo escuché ese nombre y lo leí, dije, no, ese sí es un nombre original. Es un tema que habla de un amor tan profundo que llega a convertirse en una entrega total al corazón, con una melodía suave y letra cargada de sentimiento. Esta canción pues sigue siendo una de las favoritas que quienes disfrutan de la música romántica de todos los tiempos. Los invito a recordar y a sentir cada palabra que existe en este gran clásico. Disfrutemos juntos más de estas baladas románticas, estos clásicos, estos días, este día de oro, del recuerdo, solo aquí en tu estación favorita.

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2: Seguimos al aire aquí en Top FM 105.3, tu estación favorita, hoy miércoles 24 de junio a las 10 de la mañana con 33 minutos. Hoy es oro del recuerdo, música que nunca pasa de moda, clásicos de los 80, de los 90 en español. Hace un poquito, estábamos escuchando una canción de Esterina Núñez que se llama Una Lágrima. Y hay canciones como estas que logran expresar un sentimiento que muchas veces las palabras no alcanzan a decir. Una Lágrima en la voz de Estelina Núñez es una interpretación llena de sensibilidad y emoción. Donde cada verso refleja el dolor de una despedida y los recuerdos que dejan ese gran amor. Su extraordinaria voz convierte esta canción en una experiencia que toca el corazón de quienes la escuchan. Los invito a seguir disfrutando el día de hoy con este hermoso tema y aún más que tenemos solo aquí en tu estación favorita hoy, miércoles de Oro del Recuerdo.

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1: Ay, sí, me la eché buena, me dijeron aquí hace unos minutos en la radio. Un comentario de un fan me dijo: Richard, hoy sí pusiste una canción que estaba esperando con tanto tiempo. Yo le digo, ¿por qué no me la pides? Y estábamos escuchando al gran intérprete Joan Sebastián, Secreto de Amor. Es una de las canciones más emblemáticas del artista, que pues dejó una huella imborrable en la música romántica. Secreto de Amor nos habla de esos sentimientos que nacen en silencio, de un amor intenso que se guarda en lo más profundo del corazón. Con un inconfundible estilo y una letra llena de pasión, esta melodía se convirtió en ese éxito que continúa emocionando a miles de personas todavía en la actualidad. Disfrutemos ahora de estos temas tan increíbles, de estos clásicos que jamás pasarán de moda, y por qué no, seguimos con Joan Sebastián. Vamos a ir con una canción de, en este caso, con José José, con otro artista pues que pega aquí, que muchos dicen, no, Richard, esa no, no la pongas. La voy a llamar, llámala, si solo una vez se vive y si todavía hay amor, ¿por qué no hacerlo?

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1: Son las 10 con 53 minutos.

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1: Seguimos al aire aquí en Top FM 105.3. Continuamos con un clásico que siempre hay que recordar, que marcó toda una época de la música romántica. Morir Contigo, interpretada por los Babies, es una de las canciones que refleja ese amor intenso y apasionado, donde los sentimientos son tan profundos que parecen no tener límites. Con su estilo inconfundible y esa esencia tan característica de los grandes grupos románticos, esta melodía sigue conquistando corazones y despertando recuerdos inolvidables. Disfrutemos ahora de estos temas tan emblemáticos, hoy en la programación de Miércoles de Oro del Recuerdo, clásicos de los 80, de los 90 en español y más atrás todavía, que nunca jamás pasarán de moda.

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Seguimos al aire aquí en tu estación favorita. En esta ocasión vamos a traerle un dato interesante sobre las transmisiones y la transmisión en la radio. La señal pues viajan de forma pues en ondas electromagnéticas que pueden moverse a velocidad de la luz, es decir que alrededor de 300.000 kilómetros por segundo. Gracias a esto pues una transmisión puede llegar a casi de inmediato a grandes distancias. Sin embargo, la calidad del alcance depende de factores como la frecuencia utilizada, la potencia del transmisor y hasta las condiciones atmosféricas. Un dato interesante es que las frecuencias AM pueden viajar muchísimo más lejos, incluso rebotando en la ionosfera durante la noche, mientras que la FM, que es la que normalmente tenemos, ofrecen mejor calidad de sonido, pero con un alcance un poco más local. La radio de Top FM, pues como bien lo dice su nombre, es un FM, tiene un alcance local. Sin embargo, pues no tienen la AM, pues que es la Radio Petén, Corporaciones de Radio, Radio Petén, tiene una sintonía de AM, que su alcance es más grande todavía, pero tal vez la calidad no es muy buena. Es un dato interesante que tenemos que saber de a todos aquellos radios escuchas que pues nos sintonizan. Por eso la radio pues sigue siendo un medio tan poderoso, ya que llega rápido, claro, y conecta con miles de personas al mismo tiempo.

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1: Seguimos al aire aquí en Top FM 105.3, tu estación favorita. Y hoy quiero compartir con ustedes una reflexión muy importante sobre la disciplina en el hogar y el papel que juega en la formación de nuestros hijos. Bueno, de sus hijos, porque yo todavía no soy papacito. Pero bueno, la disciplina no significa únicamente imponer reglas o corregir comportamientos, sino enseñar con amor, constancia y ejemplo. Un niño aprende mucho más de lo que ve en casa que de lo que se le dice. Por eso es responsabilidad de los padres y es fundamental en su desarrollo. Una de las mejores formas de inculcar disciplina es fomentar hábitos saludables desde pequeños. Por ejemplo, animarlos a realizar alguna actividad física diaria, como caminar, correr, practicar algún deporte o simplemente jugar al aire libre si tienes patio. Eso pues no solo ayuda a su salud, sino pues a su mente, a su físico, ya que mejora su concentración, su estado de ánimo y les enseña el valor del esfuerzo y la constancia. También es importante establecer horarios para las tareas, para el estudio, para el descanso también. Un niño que aprende a organizar su tiempo desde muy pequeño será un adulto más responsable y preparado para la vida. La disciplina debe ir siempre acompañado pues, de amor, paciencia y comunicación. Escuchar a nuestros hijos, entender sus emociones y guiarlos con respeto es clave para formar personas seguras y con buenos valores. Recordemos que educar no es controlar, sino acompañar. Y cada pequeño hábito que sembraremos hoy será un gran fruto en el futuro de nuestros hijos.

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1: Son las 11 con 51 minutos.

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1: Y con esto, amigos, queridos radioescuchas, vamos llegando ya casi al final de nuestro espacio musical con una canción que toca fibras muy profundas del corazón, Lo que espero de ti, de Franco Vita. Franco de Vita. En este tema nos habla, pues, expectativas sinceras que nacen en el amor, de lo que esperamos de una persona especial, pero también de la importancia de la honestidad y el respeto y los sentimientos reales en una relación. Franco de Vita, con su estilo único y letras cargadas de sentimiento, logra transmitir emociones que muchos han vivido en silencio. Con esta hermosa canción también hacemos un breve repaso de nuestro programa de hoy, donde compartimos buena música, grandes clásicos y reflexiones importantes sobre la disciplina en el hogar, la formación de valores en los hijos y el poder de la comunicación y el amor en la familia. Gracias por su sintonía, por acompañarnos y por hacer de la radio ese espacio especial de compañía y emoción. Siempre, pues, nos despedimos por ahora de unos minutitos porque ya estamos a punto de iniciar nuestro programa de Enfoque Noticias ahorita al mediodía. Nos estaremos escuchando en la próxima emisión, en la próxima edición, el día de mañana a las 9 de la mañana en punto. No se recuerde, tenemos una cita. Que tengan todos un excelente día y los dejo con musiquita de oro del recuerdo para, pues, adulzar el oído antes de empezar con las noticias. 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
1: ¿Qué tal, amigos? Un gusto poderles saludar en el inicio de su espacio informativo de Enfoque, agradeciéndole a usted y a los suyos su amable sintonía. Estamos transmitiendo desde cabina central de la 105.3 Top Estéreo. A nombre de Richard Colmenares, RGH, bajo la dirección de Yuri Colmenares, estamos listos y estamos preparados para poderles informar del acontecer en Petén, Guatemala y el mundo. Saludos cordiales en Melchor de Mencos, que nos sintonizan a través de Radio Mopán. Gracias allá a la audiencia del otro lado de Melchor, del otro lado del río Mopán, del ICE. Saludos cordiales a cuantos guatemaltecos residentes allá en aquel bello lugar. Y por el otro extremo, sobre el río La Pasión, Sayacchepetén, la cantona musiquera. Para los que están río arriba, río abajo, están las comunidades que ahora pertenecen directamente una gran parte de el Usumacinta al municipio de Las Cruces. Así que todo ese sector los sintonizan para estar informado del acontecer en Petén, Guatemala y el mundo. Y por supuesto para los municipios de la cuenca del lago Petén, Ixá, y más allá de nuestras fronteras patrias, estamos transmitiendo a través de Corporación Radio Petén, desde la isleta Santa Bárbara, Radio Petén en AMFM, FM Maya en emisión de mediodía y por supuesto su emisora piloto. Richard, el tiempo de esta semana va a estar así, templado, calor, lluvia y nubosidad en algunos sectores del país, según el pronóstico que nos envía el INSIBUME, para que estemos preparados sobre la situación de clima en nuestro departamento de Petén, especialmente para los que van en ruta, que muchas veces encuentran algunos obstáculos como accidentes, derrumbes o situaciones imprevistas que resaltan a última hora.
2: Así es, profe. Muy buenas tardes a toda nuestra audiencia. Bienvenidos a su programa de Enfoque Noticias. Desde ya mandamos un saludo también a nuestra gente de Internet que nos sintoniza por ese medio en la ciudad capital y en otros departamentos del país. Un saludo y muchas bendiciones. Y como bien dice el profesor, es correcto, pues el INSIBUME sigue monitoreando nuevas orden de ondas de tras lluvias abundantes en gran parte del país y en el área departamental. Actualmente pues tenemos temperaturas de 32 grados centígrados con unas temperaturas máximas de 34 grados con una sensación térmica de 38 grados actuales. Hoy hay una gran probabilidad de lluvias en el transcurso de la tarde, hay una probabilidad de 50% según el pronóstico del INSIBUME en el horario de 4 a 5 de la tarde según lo que se nos indica.
1: Y también tenemos importante información. ¿Se recuerda usted que el día de ayer leímos una notificación sobre un niño que había fallecido a consecuencia de golpes que le habían propiciado a algunos compañeros? Pues ya el dictamen forense determinó que es una neumonía severa que el niño padecía, según el informe médico. Ahí tenemos la información precisamente en torno a ese tema que ha generado pues diferentes comentarios. Uno dicen que sí, otro dicen que no, y que están tapando o están protegiendo para quedar en la impunidad este hecho lamentable que se registró en una de las comunidades de Puerto Barrios, Isabel.
2: La Municipalidad de Flores, con fines de compromiso por Verdad a la Salud, realizó una jornada de entrega de kits de limpieza a los vecinos de la comunidad de Ixlú.
1: Pero voluntarios reportan disminución de accidentes de tránsito.
2: También tenemos noticias. San Benito, bueno, autoridades de tránsito de la Municipalidad de San Benito coordinan con el COCO de Barrio Pedregal y siguen instalando reductores de velocidad.
1: Esto con la única finalidad de que se eviten accidentes, ya que es un área deportiva y existe el establecimiento educativo como lo es la Escuela de Playa Blanca Blas Borrero Sosa.
2: alcalde de Las Cruces, Petén, el profesor Byron Zarceño, entregó reconocimientos al Día del Maestro a profesores de su municipio.
1: La misma forma lo hizo el señor alcalde del municipio de San Benito el día de ayer y también precisamente San Andrés y San José Petén.
2: Aquí está la nota que comentaba: niño fallecido en el Estor no murió por supuesta agresión de compañeros, sino por afección respiratoria, según PNC e INACIF.
1: Estas y otras informaciones, amigos oyentes, luego de este brevísimo corte comercial, regresaremos con el detalle de las noticias.
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1: Bueno, ya estamos con ustedes, amigos oyentes. Un gusto poderles saludar y vamos con el chico del clima, con Richard, que nos tiene importante información ahí sobre el estado del tiempo durante el día de hoy y los próximos días de la presente semana. Según información de Insibumi, estará lloviendo prácticamente casi toda la semana en distintos puntos del país, por lo que hacen las recomendaciones correspondientes.
2: Así es, profe. Insibumi monitorea nueva onda del este tras lluvias abundantes en gran parte del país. Las ondas del este número 10 dejó lluvias en gran parte del país. El área central departamental elevó el riesgo de deslizamientos, crecida de ríos y lahares, mientras el Insibumi vigila otro sistema que podría afectar a Guatemala. Las lluvias registradas en las últimas horas en gran parte del territorio nacional están asociadas al paso de las ondas del este número 10 de la temporada, fenómeno que dejó abundante humedad, precipitaciones y actividades eléctricas, según informó el Instituto Nacional de Sismología, Vulcanología, Meteorología, Hidrología, Insibumi. Tenemos ahí la pronóstica del clima, Ana Pérez, el cual nos dará más información del estado actual del clima en el área departamental y también en la ciudad capital.
3: Muy buenos días, desde Centro de Análisis y Pronósticos de Insibumi presentamos las condiciones del tiempo para el 24 de junio de 2026. Para este día se mantienen acelerados los vientos del este, lo que permitirá un ingreso de humedad desde el Mar Caribe. También prevalece el ingreso leve de humedad desde el Océano Pacífico, por lo que no se descartan lluvias durante el final de la tarde y la noche. Continúa el ambiente cálido en gran parte del país, con máximas más elevadas al sur del territorio nacional, donde se prevén temperaturas entre los 35 y los 37 grados. Sobre occidente podrían presentarse temperaturas entre los 24 y los 26 grados, aunque no se descartan temperaturas más elevadas en algunos sectores. En altiplano central, las temperaturas máximas oscilarán entre los 28 y los 30 grados. El día de hoy los modelos reflejan acumulados de lluvia muy bajos en la mayor parte del territorio nacional. Sin embargo, podría haber ingreso de humedad desde el Mar Caribe, el cual favorecería lluvia sobre sectores de Izabal y la franja transversal del norte. Durante el día predominará nubosidad dispersa en la mayor parte del territorio nacional, aunque al final de la tarde podrían presentarse nublados parciales sobre sectores de Izabal y franja transversal del norte. No se descarta la presencia de nublados en sectores al sur y sureste del departamento de Petén. En horas de la noche se prevé ambiente cálido sobre sectores al sur y centro del territorio nacional, con nubosidad dispersa predominando durante la mayor parte de la noche. En franja transversal no se descarta la presencia de nublados parciales a totales y se prevén lluvias ligeras a moderadas en sectores de Izabal durante la noche y parte de la madrugada. El sol salió a las 5 horas con 35 minutos y se ocultará a las 18 horas con 35 minutos. Les agradecemos su atención y les invitamos a mantenerse atentos a la información oficial publicada en redes sociales y página web de Insibumi, además de mantener precauciones ante las lluvias que se han presentado en días anteriores, ya que aún podrían presentarse eventos como deslizamientos, crecida de ríos o lahares en cadena volcánica. Que tengan un buen día.
1: Escucharon la información, es a nivel nacional, dando a conocer el pronóstico del tiempo durante la presente semana. Vamos hasta el municipio de Las Cruces, donde el alcalde municipal de este hermano municipio y su consejo municipal ofrecieron un agasajo a todos los maestros de este sector. Más de 3.000 maestros de la comunidad o del municipio de Las Cruces, Petén. Escuchemos lo que dijo el señor alcalde en su locución.
4: Les voy a apoyar en lo que pueda, pero eso va a depender de Dios y del pueblo, de Dios y de ustedes. Hay muchas cosas por hacer. Ustedes son líderes en sus comunidades. comunidades luchan día a día por sacar adelante a su escuela. La quieren ver bonita, la quieren ver con aulas bonitas, quieren tener escuelas más y mejor, de mejor calidad. Por ahí peleaban algunos que, como los muchachos de la DMP de Betania, ¿dónde está la directora de Betania? ¿Directora o director? Allá está la directora de Betania. El alcalde aquí vino a decir que iba a hacer aulas, pero de terraza y no de lámina. Y si es cierto, les vamos a hacer una escuela de terraza el próximo año allá en Betania. La primera que hicimos fue acá en el instituto, luego en el básico zona 3, y luego vamos a Betania. Y así posteriormente vamos a seguir trabajando por el pueblo y para el pueblo, por nuestros niños. Tomados de la mano de Dios, vamos a salir adelante. Yo sé que hoy estamos más unidos que nunca. Más unidos que nunca, y la unión es la fuerza. Y un buen servidor, a como lo somos nosotros, hablo de todos ustedes. Nos falta mucho por hacer. Nos faltan muchas escuelas, nos faltan muchas cocinas, nos faltan muchas canchas. Quiero hacer mención en la escuela de Xucané, va un polideportivo para el otro año. Un polideportivo, no es cancha, es un polideportivo, es una cancha techada, con baños, vestidores.

0: salir adelante. Pero hoy tienen un amigo, hoy tienen un alcalde que va a luchar incansablemente por dejar las comunidades educativas con un mejor desarrollo. Espero en Dios poder lograrlo. Y espero en Dios y en ustedes, especialmente hoy, mis queridos maestros, poder lograr los sueños de ese niño que camina, no descalzo, porque ahora ya no van descalzos, pero sí lo hemos demostrado con hechos y no con palabras. Hay uniformes que se han estado entregando en cada escuela el año pasado y este año, y el que viene, y los que vienen. En el nombre de Dios, vamos a llegar a cada escuela, a cada rinconcito. Mis queridos directores, que Dios me los bendiga y les dé fuerzas y sabiduría para seguir adelante. Y a nosotros, que nos dé también esa voluntad. Y le pedimos a Dios sabiduría para sacarlos adelante a ustedes. Que Dios los bendiga y muchas gracias. Un fuerte abrazo. Depender de Dios y del pueblo.
1: Bueno, un fuerte abrazo. Un fuerte saludo a todos los docentes del departamento de Petén, especialmente aquellos que con su esfuerzo, su dedicación, su esmero y ante todo su vocación hacen una formación muy responsable de los niños que tienen a su cargo. Entre tanto, déjeme decirle que ya son 3 personas que fallecen por picadura de avispa, según la información que diera a conocer bomberos voluntarios. Recientemente se registró uno aquí en San Benito y posteriormente dejó de existir Carlos Ovidio Dubón Guerra, de 45 años de edad, residente del barrio Fayabón. Con información de bomberos municipales departamentales, destacó la unidad RD6 hacia la aldea Salsipuedes en respuesta a un llamado de emergencia por una persona afectada por múltiples picaduras provocadas por un enjambre de abejas africanas. Al llegar al sector conocido como la Vuelta del Orquetero, se hizo encuentro con un vehículo particular que trasladaba al paciente identificado como Carlos Oviedo, Ovidio Dubón Guerra, de 45 años de edad, residente del barrio Fayabón. Se brindó apoyo inmediato y se continuó con el traslado hacia la emergencia del hospital de Melchor de Menco. Sin embargo, al arribo del centro asistencial ya no contaba con signos vitales. Así que hay que tomar en cuenta que en esta época se alborotan los enjambres y que van a sostenerse entre las ramas o algunas áreas oscuras, ya sea de la montaña o parte de alguna residencia. Así que tomemos precaución inmediatamente, no provoque los panales, porque muchas veces esto se da porque las personas provocan, quieren botar, quieren destruir los panales y son alcanzados por las abejas.
2: En noticias nacionales, déjeme indicar que las galletas del abuelo tenían un ingrediente muy especial y no era chocolate. Un ciudadano estadounidense de 72 años, conocido como El Gringo, fue capturado durante un allanamiento en zona 8 Cobán, Alta Verapaz. En la vivienda, las autoridades localizaron plantas de marihuana, recipientes con la sustancia, herramientas para su procedimiento y galletas artesanales elaboradas con dicha sustancia. El extranjero fue puesto a disposición de las autoridades correspondientes, el cual estará citado para una cita en el juzgado.
1: Tenemos información ahí en el barrio El Pedregal. Ahí se están colocando
2: reductores de velocidad.
1: Esto con el fin de evitar accidentes. Es que en esta calle que se asfaltó, de la despensa que va a parar hasta la calle que conduce de Vistahermosa al barrio Pedregal, se asfaltó toda esa parte. Ahí está la escuela de la colonia del barrio El Pedregal, Playa Blanca, y para abajo están las áreas recreativas. Derivado a la velocidad excesiva y la falta de precaución que existe en ese sector, el COCODE coordinó, solicitó a la Municipalidad de San Benito para la colocación de reductores de velocidad. Así que le dejamos esta nota para que tome usted en cuenta que hay que bajar velocidad y no se afecte, no se moleste, porque su vehículo se va a tener una desperfecto, no, al contrario, que sea un alivio para usted y para los suyos, porque estos reductores de velocidad hacen que el piloto disminuya su velocidad en áreas donde hay niños.

0: niños y niñas.
1: Esquina de San Benito, en especial a los vecinos del barrio El Pedregal, saludamos esta mañana con la información que personal de servicios públicos se encuentra precisamente acá por la cancha polideportiva del barrio El Pedregal, instalando unos reductores de velocidad. Esta información la queremos hacer llegar a todos los conductores que transitan por esta calle recién pavimentada en el barrio El Pedregal, porque se ha visto demasiado el abuso de velocidad, poniendo en riesgo la vida también de niños que asisten acá a la escuela preprimaria y también a niños que vienen a recrearse acá en esta cancha polideportiva. Con ese fin se está realizando, gracias al trámite también del COCODE de acá del barrio y el apoyo de la municipalidad, ¿verdad?, en la instalación de estos reductores de velocidad. La información quiero que llegue a muchas más personas y nos apoyan ustedes a compartir esta información, bien sea compartiendo el video o comentándolo entre familias y conocidos, de la instalación de estos reductores para que tengan la debida precaución al momento de transitarse por esta calle. En realidad, se está realizando esto, es una decisión tomada gracias por aquellas personas que van a comprender que dicha instalación, porque se está haciendo debido a que muchos jóvenes en motocicleta abusan de la velocidad, como también vehículos de cuatro ruedas, poniendo en riesgo no solo la vida propia, sino también de otras personas que se pueden conducir a pie en este sector. Entonces el en vivo realmente lo que lleva es, el propósito es que la información llegue para que ya por la tarde de hoy conduzcamos con una precaución en este lugar, debido a que ya van a estar instalados estos reductores de velocidad, como también damos a conocer a todo el vecindario que también van a ser instalados, si no alcanza el día de hoy, el día de mañana, pero frente a la escuela Blas David Burelo Sosa, que es más conocida como la escuela Playa Blanca, ahí también van a ser instalados estos reductores de velocidad para que se proteja la vida de los niños que son acá, está la escuela primaria y está la preprimaria aquí en este barrio El Pedregal. Ambas escuelas se les va a brindar ese tipo de protección, ya que muchos conductores no respetan el hecho de que sea zona escolar. Se va a tener que tomar la decisión, se tomó la decisión, mejor dicho, de instalar estos reductores de velocidad.
2: Don Carlitos, es importante pues recalcarle a la población, ¿verdad?, sobre respetar pues las señales de tránsito y en este caso pues respetar el límite de velocidad pues sobre estas calles, ¿verdad? Porque para cuidar la integridad y la vida pues de los niños que transitan por este sector, ¿verdad?
1: Así es, Minor. Realmente se está tomando la decisión de hacerlo debido a este flagelo que se da, que muchos abusan de la velocidad, no solo los jóvenes, lamentablemente, no solo los jóvenes, también personas adultas que se conducen en moto o vehículos de cuatro ruedas abusan de la velocidad en estas calles pavimentadas. No tenemos la educación vial suficiente como para saber de que acá en el área central el máximo de velocidad debe ser 30 kilómetros por hora, y cuando estamos circulando frente a una zona escolar debemos disminuir hasta un 25 por hora para seguridad, no solo propia, porque podemos reaccionar al momento de que se nos cruce algún infante, sino también protección a todos los peatones que transitan por esta calle. Entonces, por eso se tomó la decisión, por eso la gestión del señor COCODE con el señor alcalde para que se realice esta instalación. Quiero comentarles a todas las personas de que se va a instalar a todo lo ancho de la calle. No vamos a dejar ningún espacio porque si no después zigzaguean, evadiendo el reductor, invadiendo el carril izquierdo. Y lo que queremos es proteger la vida de los niños que asisten a la escuela, como los que asisten acá al parque recreativo que hay, para que disminuyan su velocidad. Vamos a tener que hacerlo totalmente los 6 metros de pavimento para que se miren obligados a reducir la velocidad.
0: Bueno, ahí definitivamente hay que reducir la velocidad, uno, y dos, pues respetar las señalizaciones. Cuando se respetan de una o de otra manera las señalizaciones, se logran evitar incidentes o hechos de tránsito que lamentablemente personas inocentes pierden la vida, que son los más afectados.
3: Subsidio Guatemala en combustibles podría agotarse mientras bajan precios internacionales. Los avances en las negociaciones entre Estados Unidos e Irán podrían frenar el alza de los combustibles en el país y dar paso a una tendencia a la baja, indicaron las autoridades. El subsidio cobró vigencia el 28 de abril del 2026 y sus reportes y pagos se definieron de forma semanal al 15 de junio. Se cumplió la séptima semana en la cual el monto del subsidio fue de 188.9 millones, refieren datos de la entidad. El promedio semanal de esa fecha pues rondan los 200 millones. En tanto, el lunes 22 de este mes se cumplió la octava semana, la cual estará pendiente de pago. De continuar el ritmo del consumo, los fondos de subsidio se agotarán alrededor de la semana 10, durante la primera semana de julio aproximados, según lo adelantaron autoridades del MEM en meses anteriores.
0: Tenemos una información ahí, amigos oyentes, como una reflexión para las personas o para los jóvenes que andan con sus motocicletas a alta velocidad y haciendo malabares en las rutas y muchas veces en el interior de los municipios, de las comunidades o de las aldeas. Fíjese que esta historia es bastante triste y bastante lamentable. Una abuelita de un joven que murió en un accidente, pero haciendo carreras clandestinas, al momento de proceder a enterrarlo, a darle sepultura o cristiana sepultura, ella habló y dijo lo siguiente. Escuche usted lo que ella dijo en esa oportunidad, fue el día de ayer.
4: Ahora yo les doy las gracias a todos los que me apoyaron, algunos por bien, algunos por mal, pero estuvieron anoche, hubo bastante gente apoyándolos. Pues yo sé de que muchos lo hicieron de corazón, porque no somos joyita de oro para caerle bien a todo mundo. Hay quienes no lo llevan bien a uno, pero les agradezco y de Dios viene la recompensa. De Dios viene la recompensa y Dios me los bendiga a todos, pues él tenía muchos amigos. Yo les agradezco a los amigos que llegaron, aunque sabemos que a veces por amigos perdemos la vida. Porque esas carreritas, los que me están escuchando que andan en esos ruidos con esas motos, por favor, si son amigos de alguien, mejor invítenles un agua, invítenles una porción. Y no los saquen, no los inviten a esas carreras de moto, que cuántos están muriendo por esas carreras y no lo entienden. No es primero que se va por eso, se ha ido un montón. ¿Y por qué siguen en eso? Quitándose la vida a ustedes mismos, si son amigos. No hagan eso ya, paren eso. Porque allí es el cachudo el que anda con ustedes jalando almas. Almas que se van sin Dios y sin esperanza. ¿Por qué? Por esos amigos, a este niño, ¿ah? A mediodía le hicieron la llamada, que vamos, que vamos, que vamos. Yo escuché cuando estaba hablando él que lo llamaron. En el momento que él quedó tirado, levántenme la mano el amigo que se quedó allí esperando que llegaran por él. ¿Dónde está esa mano levantada? ¿Dónde? Entonces, ¿dónde están los amigos? ¿Para qué son los amigos? ¿Dónde vieron que él quedó tirado, ve? Todos se fueron. Ni siquiera para ir a buscar, para avisar. Entonces yo les digo, en el nombre de Jesús, reflexionen. y paren esas carreras que están perdiendo la vida. Hoy fue él, mañana ustedes, si siguen en eso. Y así muchas gracias a todos los que nos acompañaron y me ayudaron. Dios les bendiga. Dios es el que les va a dar la recompensa. Yo no les voy a pagar porque yo no les voy a pagar nada. Es Dios el que les va a pagar.
0: Bueno, y se trata de Héctor Alejandro, que murió tras sufrir un aparatoso accidente de tránsito en el kilómetro 148, ruta CA10, por el monumento El Arado en Zacapa. Tras el acto fúnebre, un grupo de motoristas quienes se dedicaban a realizar las carreras con destinos llegaron para hacer los ridículos con escape ruidos, una manera de brindar homenaje a la hora fallecido, ya de costumbre en cada evento fúnebre de sus compañeros de ruta. Mientras la abuelita dando ese consejo, otros haciendo todo lo contrario, sabiendo las causas por las cuales este joven dejó de existir. Y esto repetidamente pasa no solo en Zacapa, no solo en Puerto Barrio, no solo en el departamento del Petén, sino en la mayor parte de los departamentos de la República de Guatemala, especialmente ahora en comunidades rurales en donde por primera vez tienen asfalto, como la ruta de San Valentín, en donde se han registrado varios hechos como este y lamentablemente han habido personas fallecidas. Vamos a ir a una breve pausa comercial. Vamos a regresar con más información, amigos oyentes, aquí en Enfoque.
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1: Bueno, continuamos con más información, amigos oyentes, y tenemos información nacional donde el Ejército Nacional adquirirá aproximadamente unas 3.000 armas de fuego, esto para fortalecer a los elementos del Ejército Nacional. Después del embargo, no sé cuántos años de embargo tenía Estados Unidos que no le vendía armas a países de Centroamérica como Guatemala, pues ahora, como hay una buena relación con el presidente actual, Bernardo Arévalo, entonces se quita el embargo y ahora el Ejército de Guatemala disponible para comprar o adquirir 3.000 armas de grueso calibre.
2: Al que utilizan las Fuerzas Armadas de los Estados Unidos.
3: Tras 47 años de vigencia del embargo de armas impuesto por Estados Unidos a Guatemala, la medida fue levantada. En este contexto, el Ejército de Guatemala ha iniciado un proceso de renovación tecnológica y equipamiento que incluye la adquisición de 3.000 armas nuevas.
4: Estamos comprando más de casi 3.000 armas, totalmente nuevas, de última generación, armas individuales para el soldado. Pero no solo se circunscribe el levanto del embargo en armamento individual, que es el M4 para el Ejército de Guatemala, que es el mismo armamento que están usando las Fuerzas Armadas de Estados Unidos. Prácticamente estamos esperando ya la entrega, todo el proceso está completado, la modalidad es de país a país. Estamos nosotros muy contentos, estamos por recibir este armamento y munición.
3: Además, el ministro informó sobre la compra de 3 aviones turbohélices especializados, con los que la Fuerza Aérea Guatemalteca podrá cumplir con tareas específicas como el combate y extinción de incendios forestales.
4: Estamos comprando aviones que también estamos por recibir en unos meses, los aviones Trush. Estos aviones nos van a servir para sofocar incendios. Hemos en estos años que se ha incrementado la parte de incendios en todo el territorio nacional, hemos perdido vidas de soldados intentando sofocar incendios. Necesitamos tener más y mejor equipo precisamente para proteger a nuestros bomberos forestales. Así es la especialidad que se denomina. Y por eso se compraron 3 aviones Trush, que la idea en la maniobra de la operación de sofocar incendios es minimizar la llama con los aviones y ya después por tierra llegar con menos peligro.
3: El presupuesto actual del Ministerio de la Defensa Nacional destina para la adquisición del equipo y armamento un monto aproximado de 400 millones de quetzales.
1: Las armas que se van a adquirir, 3.000 armas de fuego, armas que poseen precisamente elementos del Ejército de los Estados Unidos. Vamos con deportes. Vamos a ver qué información nos trae aquí el licenciado en cuanto al tema de deportes.
5: Buenas tardes, mi estimado.
1: ¿Cómo va el mundial, licenciado?
5: Muy bien, ya hay algunos cambios ahí, resultados.
1: Ya resultaron eliminados Panamá anoche.
5: Así es, Haití.
1: Haití.
5: Ya se despidió Haití. Sorpresivamente, Egipto. Turquía también. Turquía también ya dijo adiós. Y pues me parece que Uzbekistán también, de los países.
1: Sí, pues, que le metieron 5-0. ¿Sí?
5: 5-0 con un doblete de Cristiano Ronaldo. Esto fue ayer, la goleada de 5-0.
1: Sí.
5: Pero hay sorpresas también.
1: Y ¿sabe qué es lo impresionante en este mundial? Hay 4 o 5 figuras de selecciones. Lionel Messi por Argentina. Cristiano Ronaldo, Portugal.
5: Así es.
1: Está
6: Mbappé
1: de Francia. Haaland.
5: Oh, un partidazo, me parece que fue antenoche de Noruega.
1: De Noruega.
5: Sí, partidazo, sí.
1: Y muy hay buen otro partido. Que no recuerdo que es inglés.
5: Anoche fue el de Haaland, me parece, ¿no? Antenoche, ¿verdad? Sí. Sí, muy buen partido.
6: Su celebración.
5: Qué despliegue, qué velocidad, y la verdad que es admirable, ese tipazo. Sí. Haaland, sí.
6: Los vikingos de Noruega, le dicen.
5: Los vikingos, sí.
1: Impresionante, ¿no?
5: Es impresionante.
1: Estas cuatro o cinco figuras que mencionamos.
5: Y de los
1: y
5: países.
1: Y los porteros,
5: ahí
1: los destacados,
5: ese tema,
1: son los africanos, ¿no? Porque anoche,
5: sí.
1: Colombia. Sí, Colombia.
5: Sí, ganó. Colombia.
1: 1-0, pero qué.
5: El partidazo del portero.
1: El portero del sí. Congo.
5: Los porteros están destacando. Suena mucho el de Cabo Verde, Bocinha. Bocinha.
1: Es que, ¿sabe qué es lo que tiene ese portero? 40 años.
5: 40 años.
1: Y la habilidad, como Cristiano Ronaldo, que lo demuestra jugando. No solo bla bla, se lo demuestra jugando y en partidos tan importantes, donde los jugadores tienen que sacar lo mejor.
5: Sí, y sobre todo que no, él no es un futbolista profesional, Bocinha, el portero de Cabo Verde, él es electricista en su país, electricista y albañil, o sea que no se dedica al fútbol.
6: Ese es un dato muy importante que es cierto, lo comentaron unos narradores de que él literalmente no es un portero profesional, es un electricista y un albañil.
5: Sí, eso son.
1: Así como está en Belice, así es como está en Nicaragua y Panamá, que no tenían ligas.
5: No tenían, sí. Él fue seleccionado, obviamente, por el entrenador, ¿verdad? Fue llamado. Y pues la verdad que valió la pena el llamado. Y ahí está su mamá, los graderíos, ya también viéndolo.
1: Dicen que la mayor parte de la población de Cabo Verde son cristianos.
5: De eso sí no tengo el dato, que son medio millón, sí, en total. Sí,
1: pero son cristianos.
5: Los habitantes de Cabo Verde. Ajá. El otro equipo que también, revelación, que ese pertenece a la CONCACAF. Aunque no ha ganado, pero es Curazao con su portero también.
1: Curazao también con su portero.
5: Sí, ajá, en su primer mundial con 150 mil habitantes en total.
1: Curazao.
5: Sí, ya tienen pues un gol a favor, un empate de 0-0 también ante Uruguay.
1: Sí.
5: Entonces.
1: Cabo Verde hace dos puntos, ¿no? Dos partidos empatados, 2-2 y 1-1.
5: Ajá, tiene posibilidades de pasar a la segunda ronda.
1: ¿Y con quién le toca? No, yo no tengo ahorita.
5: No tengo el dato aquí también, pero. Vamos a investigarlo durante el desarrollo.
1: A ver en qué grupo está. Bueno, pues lo dejo. Pues.
5: Del programa, pero gracias por esas observaciones.
1: Échele ganas.
5: Hay muchas cosas del mundial extra fútbol que son dignas de mencionar. También por acá traigo unos datos de cuando las empresas embotelladoras hacían promociones en las llamadas tapitas o tapas.
1: Ah, sí,
5: hay una
1: sí.
5: señora ecuatoriana que en el año 1998 destapó la gaseosa y la corcholata decía... Viaje de por vida a los mundiales con todos los gastos pagados. Desde el 98 ella anda de mundial en mundial. Ahora pues obviamente ya pues tiene sus añitos, pero...
1: ¿Ya caducó?
5: No.
1: No, de edad porque ya no le permite.
5: Pero sí, ella tiene los gastos pagados, las entradas, no solo para un partido de la inauguración. Ese fue el compromiso que hizo la embotelladora para una persona.
1: También se recuerda también que aparecían las figuras de los jugadores.
5: Fotos. Aparecían, sí, también ayer nos
1: entusiasmaban
5: a nosotros, dinero, bebida, decía líquido gratis, sí. Vasos, playeras.
1: Todo eso desapareció.
5: Todo eso desapareció. Ahora, cuando salen algunas promociones, hay que mandar un correo, que hay que mandar lo otro, ya no es al instante de destapar, ¿verdad? Sí. Pero esta señora ecuatoriana...
1: Destapa y gana, decía la promoción.
5: Sí, destapa y gana. Sí, eso era como, pues nos enganchaban.
1: Como que el mundial ahora se convirtió más cuestión económica.
5: Sí, también.
1: Más negociable.
5: Más negociable.
1: Hay que comprar derechos,
5: ya
1: hay que comprar esto.
5: Sí,
1: comprar
5: ya no otro. Es el los mundiales como antes.
1: Muy caras están las entradas.
5: Muy caras las entradas. Es más difícil entrar a los países. Hay muchas más restricciones también.
1: Y con toda la locura que está haciendo el presidente de los Estados Unidos, aún.
5: Sí, algo pues también de lo de todo, pues meritorio que haya él aportado y todos los medios facilitó para que pudiera llegar la mamá del portero de Cabo Verde.
1: Sí, le dieron su visa.
5: La mamá, ¿no? De Bocinha, sí, ella está ahí en el mundial viendo a su hijo participar.
1: Tenía 50 mil seguidores, ahora tiene 10 millones.
6: 10 millones de seguidores tiene.
5: Sí, muy famoso el electricista.
6: Pegó el electricista, el bañil.
5: Bocinha.
6: Ahora
5: y,
6: va a tener más trabajo.
1: Y dice que en ese partido logró tener una ganancia de $450,000.
5: Sí, ella todo es un personaje. Me imagino la bienvenida que le van a dar allá en su tierra.
6: En su país.
5: Sí.
1: Sí.
5: Son cosas que nos deja el mundial, cosas positivas aparte de las restricciones que hay, pero hay muchas cosas también que se viven únicamente cada 4 años.
1: Hay gringas que se están juntando con mexicanos, hay chinos con mexicanas y así
5: sucesivamente. Sí. Se quedan muchos también a vivir, aprovechan.
1: Si usted le diera
5: de aquí de Guatemala, me recuerdo.
1: Licenciado, si usted le dieran a escoger una japonesa, una mexicana, una norteamericana, una noruega, ¿con quién se quedaría?
5: Japón.
1: ¿Por qué?
5: por muchas cosas. La cultura y todo.
1: ¿Te gusta más Chinita?
5: No, es que estos son países ultra mega desarrollados. ¿Por qué? Hay cosas que uno ni se imagina acá que existen.
6: Los japonesas son más... No sé, son bonitas. Son bonitas. Son educadas.
5: Es que la cultura de ellas está otro mundo. Sí.
1: Bueno.
5: Totalmente diferente.
1: Pues se va a quedar con ese deseo, pues.
5: No, pues, pero es posible. Bueno, también motivarse, ¿verdad?
1: Sí, sí.
5: Tener esas alma, imaginaciones, ¿verdad? Positivas.
1: Alentar el alma.
5: Así es, mi estimado.
1: Entrele, pues,
5: Roger Antonio Gómez Heredia, muchísimas gracias, afición. E iniciamos aquí con el preámbulo con el buen amigo Richard Colmenares, el chico del clima, así como también con el decano del periodismo, Roger Antonio Gómez Heredia, también acá presente. El director general de Top FM 105.3, el licenciado Yuri Colmenares. Soy Francisco López. Nuestro programa Enfoque Deportivo, llegando a todos ustedes a través de Top FM, así como también la Lacandona Musiquera, allá en Sayaché, Radio Mopán en la fronteriza Melchor de Mencos, así como Radio Petén. Estamos llegando a todos ustedes. 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Y seguimos con la nota del mundial, porque la Copa Muniflores culminó el domingo. Va a haber actividad este sábado en Macofión. Vamos a dejar ese puntito para el final. Pero en la jornada de ayer del mundial, pues, dejó grandes momentos, destacando la goleada de Portugal con un doblete de Cristiano Ronaldo y la victoria por la mínima, un partidazo también de parte de Colombia sobre la República del Congo. Fue un partido que ese, pues, sí lo pude apreciar. Colombia tuvo que sudar más allá de lo necesario para poder derrotar al Congo, que la intervención tanto del portero colombiano como del portero del Congo, pues siempre salen a relucir. Un mundial de porteros también. Y varios de ellos están destacando. Obviamente a Panamá no le fue nada bien en este mundial, se esperaba mucho más, también la afición. Hay muchos comentarios negativos acerca de la participación de Panamá, pero en lo personal, felicitaciones a todas las selecciones que pueden llegar a los mundiales. Más allá del papel que puedan desempeñar, pues bueno, creo que la meta, el objetivo es llegar, y lo cual nos ha faltado a nosotros como guatemaltecos, como chapines. Estamos aún con eso, que no hemos, por una razón u otra, a veces por un penalti, a veces pues en tiempo de reposición nos empatan, nos ganan y pues nos hemos quedado. Pero Panamá oficialmente ya está fuera como representante de la CONCACAF, así como también Haití. Son dos equipos que ya están fuera de toda competencia en el mundial. Entonces Portugal se dio un festín ayer a mediodía sobre Uzbekistán, el equipo asiático que cayó vencido 5-0 con dos goles de famosísimo internacional, el llamado bicho Cristiano Ronaldo, 5-0 sobre Uzbekistán. Y quien no le fue nada bien también fue a Inglaterra, con ese poderío, campeón del mundo, con un palmarés pues admirable también para los ingleses. Sin embargo, gana, plantó el partido con esa velocidad que tienen estos equipos africanos, siempre tienen esa... La velocidad es impresionante, también esa condición física, la fortaleza, la altura, toda esa condición física es admirable en estos equipos. Y el día de ayer pues salió a relucir todo ese potencial de gana, sacándole un empate a Inglaterra 0-0. Así es de que esos son parte de los partidos que hubieron el día de ayer. Panamá pues cayó ante el equipo de Luka Modric, el internacional. Me parece que es el último mundial para Luka Modric. Sin embargo, Croacia pues derrotó a los panameños 1-0. Más allá, pues yo no vi el partido completo, pero sí vi pues que Panamá no tuvo muchas armas, excepto un cabezazo por ahí que estuvo cerca de anidarse en la portería de Croacia. Sin embargo, no pasó mayores. Panamá aún no ha podido anotar en este mundial, tiene 0 anotaciones. Y por último, pues el partido esperado, pues sí, estaba con todo el deseo de verlo. Colombia no lo había visto, anoche sí, contra la República Democrática del Congo. El Congo, recuérdese usted que fuera de fútbol, ahí hay muchos guatemaltecos, soldados la República Democrática del Congo a través de esta institución, los cascos azules de la ONU. Entonces han de estar pendientes los paisanos allá en el Congo, que el viaje es por un año, hasta el año regresan, con dólares en la bolsa, sí, pero es un año totalmente ausente. Y pues que la pasen bien allá los muchachos, sin salirnos del fútbol. Entonces Colombia logró derrotar a el Congo y pues está reafirmando su buen momento. Y para el día de hoy, miércoles 24 de junio, arranca una jornada crucial de la fase de grupos con partidos en simultáneo. Esto es porque son los es el tercer partido de cada grupo. Entonces obviamente la FIFA pues lo ha determinado de esa manera para evitar pues alguna situación por ahí. Lo mejor y lo más sano es ponerlos a la misma hora. Así que México y Brasil van a ver acción en el turno de esta tarde noche. Así es de que vamos a comentarles de que Suiza va contra Canadá. Este partido es a las 13 horas. Igualmente a las 13 horas va Bosnia y Herzegovina contra el equipo de Qatar. A las 16 horas, 4 de la tarde, Marruecos, el equipo marroquí, va contra un eliminado Haití. Pues me parece que Marruecos tiene muchas posibilidades de agenciarse de los 3 puntos ante la selección haitiana, que es su segundo mundial de Haití. A veces hacemos algunas comparaciones en la relación de Haití, pues en cuanto al desarrollo del país, en cuanto a los parámetros económicos, de los ingresos per cápita de los habitantes, y pues nosotros tenemos muchos mejores ingresos. Sin embargo, en el fútbol nos llevan la delantera. Así de que también Escocia, escuche usted, a las 4 de la tarde va contra la todopoderosísima Brasil. Partido para no perdérnoslo. Escocia va contra Brasil a las 16 horas 4 de la tarde. A las 7 de la noche, Sudáfrica va a enfrentar a Corea del Sur a las 19 horas 7 de la noche. Y también en el mismo horario, ya clasificado México con 2 victorias, ya está pues en la siguiente ronda, que son los 16avos de final. Esta es la ronda clasificatoria, los 16avos. Es decir que ahora de las 48 selecciones, pues después de estos partidos ya únicamente van a quedar 32. Así es que México, ya clasificado, va contra la República Checa. Los partidos de un mismo grupo se juegan a la misma hora, debido a que se definen los pases definitivos a la siguiente ronda. Lo que le comentaba, pues en un principio, esa es la razón por la cual se juegan en un mismo horario. Muchas cosas dejan los mundiales, como hablábamos anteriormente. Siempre hay anécdotas, historias de enamoramientos, de matrimonios. Otros pues ya no regresan a sus países, aprovechan a quedarse en México. Puede ser México, más que todo Estados Unidos, en Canadá también. Eso sucede en todos los mundiales. Hacía pues la mención de que, voy a reservar el nombre, pero un conocido vecino de Santa Elena, para el mundial del que yo supe, uno nada más, del mundial del 94 en Estados Unidos, pues ya nunca volvió por acá. Se fue con visa para ver el mundial, 2 partidos, y hasta el día de hoy allá se encuentra el muchacho. Señorón ya de seguro. Entonces, ese es uno de los ejemplos. Así como él, pues hay muchas personas que han aprovechado, y enhorabuena. Si ese es su objetivo, esa es la meta, pues enhorabuena. Que se van en avión, se van con visa y se quedan laborando allá. Enhorabuena. Así es que, como decía, como un dato histórico, escuche usted, una tapa de Coca-Cola llevó a una mujer que nunca se había subido a un avión y la llevó a 7 copas del mundo. En 1998, María del Jesús Pinargote Zambrano tenía un pequeño negocio de víveres en Canuto, esto es allá en Ecuador, una parroquia de la provincia ecuatoriana de Manabí. Por aquellos días, pues vamos a decir el nombre, la empresa Coca-Cola realizaba una promoción llamada Destapa la Pasión y Viaja Gratis de por vida a los mundiales. Escuche usted, Coca-Cola realizó esa promoción llamada Destapa la Pasión y Viaja Gratis de por vida a todos los mundiales. La dinámica parecía sencilla: al comprar usted su gaseosa, obviamente en vidrio, pues recibía una tapa que podía canjear por uno de los 6 vasos conmemorativos de la promoción. Y también, pues también había que llenar un pequeño cupón, que a través de las tapas le decía llena un cupón, se pedía y uno lo depositaba. Bueno, entonces se dio esa situación y el 14 de junio de 1998 fue realizado el sorteo para quien se iba a ganar ese boleto y fue María del Jesús Pinargote Zambrano quien recibió una llamada inesperada. Pues una persona en la auricular, si fuera usted de aquellos teléfonos de disco que habían, nada de celulares, le informó a través de ese teléfono que había ganado viaje de por vida a todas las copas del mundo, con los gastos pagados y el derecho de llevar a un acompañante. ¡Qué bonito! Llama la atención este tipo de concursos y que en realidad pues se llevó a cabo. María creyó que se trataba de una equivocación, que pues que no era cierto. Sin embargo, la empresa, pues, qué bien, tuvo que llamarla varias veces. No se limitó a una o dos veces, sino que les insistió en llamarle. Para que recalcarle, pues, reafirmarle que había sido la ganadora de este concurso. Ella lo que hizo fue, no se presentó personalmente, sino que envió a su esposo Rodolfo para comprobar que en realidad era cierto lo que le estaban diciendo por teléfono. Cuando don Rodolfo regresó con la confirmación, ambos comenzaron a saltar, a bailar y a brincar y a brindar de la emoción. Ya me imagino cohetes, la bomba, hasta un torito de fuego de aquellos que queman ahí para la feria de flores, haber quemado por ahí. Y había un detalle que hacía la noticia todavía más extraordinaria. María nunca había salido de Ecuador ni viajado en avión. Pero su primer vuelo la llevó directamente a Francia para presenciar el Mundial de 1998. Solo tuvo unos días para obtener el pasaporte. También se le facilitó todo y preparar el viaje. La empresa la acompañó, escuche usted, tuvo acompañamiento durante los trámites y poco después aquella mujer de Manabí, Ecuador, se encontraba recorriendo estadios al otro lado del Atlántico, al otro lado del océano. Después esta señora María asistió en 2002 a Corea y Japón, Alemania 2006, Sudáfrica 2010, Brasil 2014, Rusia 2018 y Qatar 2022, 7 mundiales consecutivos. En cada viaje, escuche usted, pudo escoger un acompañante. ¿Cómo no me llamó? Porque podía cambiar el acompañante. Compartió la experiencia con su esposo, una prima y su cuñada. También llevó consigo la bandera ecuatoriana y regresó a casa con fotografías, artesanías y recuerdos de los países que conocía. Así es de que son parte de las anécdotas que pasan en estos mundiales. Enhorabuena, son recuerdos que quedan para siempre en nuestra memoria. Nosotros no hemos viajado, pero yo tengo muy presente el Mundial de Argentina 78. Un Mundial de Argentina fue campeón, que a través de un televisor pequeñito de blanco y negro lo mirábamos, pero nos marcó. Y de ahí pues viene la admiración y también el apoyo desde lejos para esta selección argentina. Mario Kempes, Ubaldo Fillol, Daniel Pasarela, muchos jugadores más. Pero Mario Kempes es comentarista de la cadena ESPN, fue el goleador de ese Mundial. Bueno, en fin, nosotros le invitamos para que este domingo también... Este sábado 27 de junio, pues nos demos cita en el estadio Marco Antonio Fion Castellanos. A las 9 de la mañana es el partido de Flores FC, los Peces Blancos, para enfrentar al Nueva Santa Rosa de la Liga Primera División. Esto por la Copa Bantrap. Esto es para una copa que, pues, esta institución bancaria, pues, está organizando, patrocinando, pues, este evento. Entonces a Flores FC le toca enfrentar a Nueva Santa Rosa, que estuvo a puntito ahí por ahí de ascender a la Liga Mayor, sin embargo se quedó en la Liga Primera División, y nos va a hacer la visita este día sábado en el Marco Antonio Fion Castellanos. Las 9 de la mañana es un horario no atípico para nosotros, pero sin embargo, porque como es esta institución bancaria la organizadora, ellos definen los horarios. A las 11 habrá otro en otro lugar, a la 1 otro, y en fin, pues hay que asistir al Marco Fion. La invitación es cordial para que asistamos al Marco Antonio Fion Castellano. Muchísimas gracias. Soy Francisco López. Aquí en los controles, mi amigo y dinámico joven Richard Colmenares. 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Muchísimas gracias a toda la amable audiencia. Saluditos cordiales, que tengan muy buen provecho y de seguir disfrutando el Mundial. Y hoy pues les trasladamos ahí un poco de las anécdotas que nos dejan los mundiales en toda su historia. Que tengan muy buen provecho y por favor, como siempre, si va conduciendo, tome las medidas necesarias. Me parece que vamos a tener lluvia y máxime si anda en ruta, anda fuera del área central, pues tome las precauciones, mi amigo, mi estimada amiga, donde quiera que vaya conduciendo, pues escuche la radio mejor, porque ir viendo el celular como que no, ¿verdad? Entonces mejor ponga la radio ahí a todo volumen y usted su visión va únicamente sobre la carretera. Muy buen provecho, que la pasen bonito y nos escuchamos en una próxima.
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1: Una de la tarde. Con 51 minutos.

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1: Son las 2 de la tarde con 50 minutos.

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1: Son las 3 de la tarde con 23 minutos.

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1: Son las 3 de la tarde con 51 minutos.

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1: Son las 4 de la tarde con 53 minutos.

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1: Son las 5 de la tarde con 52 minutos.

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1: Amigos, un gusto poderles saludar en el inicio de...